nos enamoremos de ti. A ese que le cuesta tanto, Señor, que se puede enamorar de ti, Señor, que se puede enamorar de ti. Gracias, Señor. Te bendecimos, honramos tu santo y precioso nombre. Amén y amén. Gloria, gloria, gloria a Dios.

Tome asiento, acepte ser un mensajero, porque esta palabra es para los mensajeros, es para los que no están todavía todo bárbaro. El profeta Ezequiel, ¿no? Ahí les dije un poquito, en el 1, cuando estaba junto al, dice, estaba con los judíos, desterrado junto a un río en Babilonia. Qué tremendo, ¿no? Qué tremendo. Y Dios lo elige para ir de mensajero al pueblo de Dios, a los judíos. Y le explica, le dice, mira, yo te mando a un pueblo que vos conocés bien. O sea, no está hablando la iglesia. No estamos hablando los de afuera. No está, esta prédica no es para los que no conocen de Dios. Esta prédica es para los que conocen de Dios. ¿Sí? Por alguna vez, o alguien le habló alguna vez de Dios. Le han hablado de Dios, tal vez alguien alguna vez fue a una célula, o tal vez vino a la iglesia. Y ustedes son los mensajeros que le han hablado a esa gente, ¿sí? Hoy no es al que no conoce a Dios, lo dice la palabra, dice, no te estoy mandando un pueblo de otro idioma, un pueblo que no te va a entender, hablan el mismo idioma, vamos a hablar del Dios que ellos tienen, pero ¿sabes qué? Dicen, no van a querer entenderte. Y esto es duro porque no nos pasa, ¿no? Cuando usted va a un familiar, un hermano en Cristo que sabe que está muy mal y no acepta que no, estoy bien. Y uno dice, pero... O como alguien le decía hoy, no pide oración, hay un equipo de oración, ¿cómo puede ser que gente de fuera de la iglesia, que no nos conoce, pero tiene el número del teléfono, nos manda a pedir oración, crea más en Dios que usted, crea más en Dios en la oración comunitaria que usted? Estamos fritos, ¿no? Entonces ya, y por eso es más fácil a las personas cuando hacemos eso, Satanás ya sabe, dice, él anda como león rugiente viendo a quién devorar. Entonces dice, esta o este no pidió oración. Y pero pastora, usted no tiene que contar su historia, lo voy a seguir diciendo siempre, por favor, pido oración por mí, que estoy con un proceso ginecológico, nada más, o de por mi salud. Listo, ¿entiende? Entonces ya cuando usted no pidió oración, ya Dios sabe y se corre, porque dice que el del orgulloso me aparto. Entonces dice el otro, dice, acá voy a entrar yo. Y eso se empieza a acrecentar, y no importa por dónde vino el problema, tal vez vino por una uña encarnada, pero ese orgullo lo llevó, no pidió oración. Inmediatamente el enemigo dijo, ahora ya te tengo lista para la trompada. Y va a venir la trompada. ¿Sí? Porque a Satanás le encanta comer sanguchitos de cristianos, de mensajeros. O está siendo mensajero. Bueno, entonces, ya él sabe, no estaba en el mejor momento. O sea que usted no tiene que estar en el mejor momento para venir a la iglesia. No tiene que estar en el mejor momento, pero yo te hablaría de Dios. Pero, ¿sabes qué? Hoy tengo una gripe, mirá, tengo una gripe. ¿Qué te impide la gripe? Salvo que no te salga la voz, te lo escribo, pero no le doy. Entonces, esta noche es para gente, estaba Ezequiel, él no era profeta, pero Dios lo elige para llevar un mensaje en ese momento, ¿no? Un mensaje, y después lo llevó más cosas al pueblo de Dios, al pueblo de Dios. Le dio un mensaje, le dice, estoy en el 2, no importa que no se los di, ¿eh? Dice, levántate, hijo de hombre, dijo la voz, quiero hablarte. El Espíritu Santo entró en mí mientras hablaba y me puso de pie, entonces escuché atentamente su palabra. Y escucha atentamente la palabra. Usted acá en la iglesia aprende a enfocarse. Nada me va a desenfocar, porque yo vine a escuchar palabras.

pero la olla, si la olla de joyas se está quemando todo, estarán los bomberos en su casa y Dios le dará otra casa. No se haga problema que se vive quejando de su casa, que no se canta, que no se... Bueno, entonces, él dice, él prestó atención. Hoy Dios nos trajo para que escuchemos su palabra, para que prestemos atención. Estamos tiempo propicio para que usted entienda que el llamado de Ezequiel no fue en el mejor momento. Y no fue un llamado para ir a ayudar a Ezequiel, sino en su peor momento de Ezequiel, Dios lo llama para dar mensaje a los demás. ¿Cuántos ustedes han dicho, no, pero si yo cuando esté mejor, sí, pero cuando... No, para Dios lo va a elegir. Dios lo eligió hace tiempo a usted, ¿no? Sí, sí, claro. Pero hoy le está refrendando y le está recordando a usted y a mí que nos eligió para qué. ¿Para qué? ¿Cuál será el propósito de mi vida? Y a ser discípulo. Es para eso nos buscó. Nos da todo, nos paga bien, nos ama, no los levanta para que no tropecemos en piedra alguna. ¿Por qué? Porque somos sus mensajeros. Y a mí esta palabra, esta prédica me ayudó un montón, porque yo soy una mensajera, me declaro una mensajera, pero a veces le agrego cosas mías. No sé por qué, como que quiero interpretarlo, no tengo que interpretar nada, hasta acá sé. ¿Entiende? María Julia, el Señor dice que no duermas tanto. No tanto teléfono, capaz que nada que ver. Y no le agregue yo pico y troco. No, porque bueno, Julita, no te enojes, pero viste que Dios, me lo queremos como disculpa a Dios. No, eso dice Dios, nada más. ¿Sí? Somos mensajeros de Dios, de lo que Él dice y nada más. ¿Sí? Y el otro capaz que te va a quedar mirando y, pero bueno, y ¿no te dijo algo más? No me dijo nada más. A veces Dios lo único que le dice, Anita, cuídate. Y no te dijo nada, le dijo nada más, no me dijo nada. Porque la otra parte la tiene usted. Usted sabe que se tiene que cuidar. No tengo por qué saberla yo. Porque yo no soy Dios. Yo solo tengo que obedecer. Muchos de ustedes vayan al banco, dice el Señor. Porque van a tener plata en su cuenta. Ah, mi pastor, ¿de dónde? Pero vamos, quiero ir a la palabra, quiero leerle, antes de pasarlo a Anita, lo voy a leer. Voy a ir a Ezequiel 3 directamente. El 2 termina hablando, le dice que se come el rollo. El 3 dice, la voz me dijo, hijo de hombre, come lo que te doy, cómete este rollo, luego ve y transmite el mensaje a los israelitas, acá sería a los de Catedral de la Fe, a su familia, amigos, conocidos, ¿sí? No está hablando gente que no conozca. Así que abrí la boca y él me dio de comer el rollo. ¿Está dejando que Dios lo alimente? O como muchos, la Biblia está abierta en el Salmo 91, 500 años. Llénate, dice, el estómago con esto, me dijo. Al comerlo sentí un sabor tan dulce como la miel. Luego me dijo, hijo de hombre, ve a los israelitas, a los de Catedral de Fe, y dales mis cosas, mis mensajes. No te envía un pueblo extranjero, ¿qué dice? No, que hable un idioma que no comprenden. No, te envía gente que hable un idioma, no te envía gente que hable un idioma extraño y difícil de entender. Si te envían esas personas, ellos te escucharían. No pasa así a veces que uno, ni la familia, ni el hermano en Cristo, le habla a otro y le escucha, ¿no? Pero los israelitas no te escucharán a ti como tampoco me escuchan a mí. Pues todos y cada uno de ellos son tercos y duros de corazón. ¿No le parece gente conocida esta? ¿No le parece? Empecemos por nosotros, ¿no? Sin embargo, mira, te he hecho tan obstinado y duro de corazón como ellos. O sea, este a mí no me va a ganar. Yo le voy a seguir hablando de Cristo, eso está queriendo decir. Vos me decís que no, pero yo tengo que sí. Porque a mí Dios como mensajera me mandó a darle, dale, dale.
Otra vez, hablale nuevo. Dos días se le plancha, pero dale, seguí, seguí orando, seguí clamando, seguí llevándome la palabra de Dios. Es que me cansé, pastora, yo que se mate, se muere. No. A veces haga, yo siempre digo, cuando se hacen los vivos, no sé si esto está bien, pero ponele. Deje de orar dos días por, a ver, cómo viene el mansito. Que la oración es poderosa, sí es poderosa. Entonces cuando usted, yo a veces le digo a hermanas acá, hijas de la casa, usted es perseguidora como perro azul, que le digo. Oh. Y siguen y porque hay gente que está viniendo a la iglesia que hace años me dijo que le está hablando, años que le está hablando, años, no un día. Mi nuera, ¿cuántos años le hablaron a usted? 4 años. Dice, 4 años le hablaban a la piba. No, si salió bien durita, pero bien ahora, bien. Sigue hablando. Ay, yo no voy a molestar a mi marido, va a llegar su marido, no le va a decir, desgraciado, porquería. ¿Sabes qué me dijo Dios? Que siga hablando. Que siga diciendo que Dios te dio esta mujer preciosa. Y que ahora vale mucho más porque soy cristiana y con título, como decía. Da mucha honra. Va a ser de Cristo, va a ser Cristo, va a ser más fiel que yo. Mensajeros. ¿Qué es esa iglesia aquí? Porque si no tenés plata ni te dan nada, ni un peso tengo, ¿eh? Va a tener, no te haga problema. Va a andar primero a la iglesia y pues ya te lo va a dar, no te haga problema. Amén, amén. Qué lindo lo que dice acá, ¿no? Dice que endurecí tu frente tanto como la roca más dura, por lo tanto, no le tengas miedo ni te asustes con su mirada furiosa, por muy rebeldes que sean. ¿Cuántos se han encontrado con gente así? Familiares, estoy hablando de gente de Dios. Familiares, hermanos, todo que le... No. Dice, no le tengas miedo. Vamos, libérese de tener miedo. Es que me dijo que me va a echar, que se va a ir, pues que sé a dónde, da una vuelta, se va a ir, ¿a dónde se va a ir? ¿A dónde se va a ir? ¿A dónde? Si encima capaz que es una de esas mujeres que lo mantienen todavía. ¿Sí? No, dice, tengan miedo, ni te asustes. Dos cosas. Ni miedo, me asusta. No. ¿Qué dice hoy? ¿Cuántas se han asustado? Ni te asustes, dice. ¿Qué dice? Ni te asustes, por muy rebelde que sean. A Dios no le van a ganar, ¿eh? A Dios no le van a ganar. No importa los años que sea. ¿Sí? Luego agrego, hijo de hombre, que toda mi palabra penetre primero en lo profundo de tu corazón, de tus emociones. Cambia tus emociones. Cámbialas por estas. Ay, que no me habla, que no me mira, que no quiere a Dios. Escúchalas atentamente para tu propio bien. Después ve a tus compatriotas desterrados y dile, esto dice el Señor soberano. Hazlo. ¿Te escuchan? ¿Qué dices? Ah, es que no me escuchan, pastora. ¿Qué dicen? ¿Te escuchan? Oh, no. Qué tremenda enseñanza, ¿no? Que nos está dando esta noche el Señor a través de Ezequiel. Luego el Espíritu Santo me levantó y oí detrás de mí un fuerte ruido que retumbaba. Alabado sea la gloria del Señor en su lugar. Era el sonido de alas de los seres vivientes al rozarse unos con otros y retumbar, que dice, de las ruedas debajo de ellos. Él tiene una visión tremenda. El Espíritu Santo me levantó y me sacó de allí. Salí amargado, confundido, pero era el poder del Señor sobre mí. Qué tremendo lo que dice acá. Te va a doler cuando alguien te diga que no. Te va a doler cuando alguien se resista a Dios. Claro que te va a doler. Claro que te va a doler, como a él le dolía ver que lo que está, que fue a ver a la gente, estaban ahí todos. Dice que 7 días estuvo en silencio.
pero tuvo que empezar a actuar. Puede ser que el dolor también te va a sentir con enojo. Con dolor estaba dolido. ¿Cómo puede ser que este testarudo, esta testaruda, no entiendan de Dios? No vean lo que está haciendo Dios en mi vida. Pero dice, vos seguile hablando. Después de esos 7 días de silencio, empieza todo. Hice un power porque me pareció tan precioso. Quiero llevarlo a una parte nomás, ¿sí? A una parte. Que usted sepa como mensajero. El que quiera ser mensajero de Dios, somos mensajeros. Él ya nos mandó en Mateo 28 y a ser discípulo, al que cree y al que no. Le dijo, vayan a ser discípulos, ¿no? No, pastora, pero es solo para los padres. Ay, pero entonces la Biblia es solo para ellos. No, para todos. Para todo el que decide ser un mensajero. Y le aseguro que siempre tienen ustedes mensaje de Dios. No me da solo a mí. A ustedes también le da. Dice Ezequiel 2, termina con Dios entregando un rollo escrito por ambos lados. Ahora con el pergamino frente a él se repite y amplifica el mandato. Lo que leímos recién. ¿Qué dice? Come. Come. ¿Qué dice? Come. Come, come. ¿Qué dice? Abrí mi boca. Voy a tener que agarrar la palabra y abrir la boca, leerla. Me la tengo que comer. Y me hizo comer aquel rollo y me dijo, hijo de hombre, es un alimento. ¿Qué dice? Tu vientre y llena tus entrañas este rollo. Que yo... Y lo comí. ¿Y qué dice? Fue más dulce que la miel. La miel tiene mucho significado. La miel es la palabra de Dios. La miel significa abundancia. ¿Se acuerdan en Éxodo? Es un lugar que fluye leche y miel. Abundancia. Abundancia. Está hablando de abundancia. Está hablando, ¿sí? De palabras. Está hablando de palabras de vida. No me voy a detener, pero la palabra miel tiene todo un significado positivo. ¿Sí? Eso está en el Salmo. Sigamos, lo vamos a ver un poquito más. Para que le quede, dice, recibe, ¿qué cosa? La revelación eterna de Dios. ¿A dónde está la revelación eterna de Dios? Acá está. Esta es la revelación eterna de Dios. Dice que la palabra es para ayer. ¿Se vieron lo de las mujeres? Hoy. Y sigue siendo, ¿no? Tengo que digerir. O sea, mis emociones tienen que cambiar. Ya no pueden estar ahí controladas, tapadas. No, Dios le hizo a usted. No, es que yo antes era una piedra, no tenía emociones. Ahora solo con Cristo hay partes que no me importan, no me importa, no me importa. Pero no me importa, muérase, no me importa porque desgraciado va a vivir, va a volver con Cristo y te va a enganchar con Dios. Porque si Dios lo dijo, lo va a hacer. Así que... Por más que me hagas renegar, me duela, me parezca a veces indignante, pero ahí está. Y seguimos porque Dios lo dijo. Si se lo dijo a Ezequiel, y así en la Biblia un montón de lados, nos lo dijo a nosotros también. ¿Sí? Qué hermoso. Tenemos que interiorizarnos la palabra, no solo cantar, sino que dice, me tengo que llenar de ella, hablar, mensajero. Esto es para gente que lee Biblia. ¿Por qué, pastora? Porque en la Biblia, yo les contaba esta mañana y ayer y antes de ayer, todo esto nace, ¿de qué cosas nace generalmente? De autoministraciones. Hoy leía una parte de la Biblia y ya estaba armando una prédica. ¿Por qué? Porque había elevado, ahí había una palabra que se había emergido y me dice, fíjate esta palabra. Que hoy está pasando igual, llévasela a tu pueblo. ¿Entiendes? Entonces la palabra es rica. ¿Cómo no va a ser rica la palabra? Si él le traje un versículo de hace miles de años, va de 2000 años, el Antiguo Testamento, donde describe a características de hombres y mujeres actuales. ¡Hoy está sucediendo! ¿Cómo no va a ser rica? Ahí está todo. ¿Cómo va a ser mensajero? ¿Va a ser mensajero, sabe de qué, si no lee la Biblia? De cosas malas, te veo mal. Vos estás mal, ¿eh? Estás re mal. Te veo re mal. Te veo re mal, Dani. Por lo menos dígale, tomate un, no sé, un ibuprofeno.
Por lo menos ya le vamos a orar. Mire qué lindo lo que dice acá. ¿Qué dice? Es posible adquirir un conocimiento intelectual de la verdad. Sí, hay gente que dice que yo me la... Hay gente que usted va a escuchar que tiene 20 años y se leyó ya 50 veces la Biblia. ¿Sí? ¿Qué dice? Mientras que el corazón no se ve afectado. Pero este... Ni comérsela, no se la comió la Biblia. Porque no afectó nada. La palabra tiene que impactar en nosotros. Yo cuando leo alguna parte... No me acuerdo ahora, en el Antiguo Testamento dice que nos damos asco. Y si yo me acordara alguna cosa, me doy asco. ¿Me entiendes? Es verdad, es tal cual. Nos confronta. Nos confronta, ¿sí? Ezequiel debe recibir, ¿qué dice? Tiene que digerir antes de poder ser un mensajero. ¿Cómo vamos a ser mensajero? Hay una condición para ser mensajero. Usted tiene que leer la Biblia. Le tiene que gustar la Biblia. Tiene que ser algo rico. Ese es nuestro libro. ¿Qué dice ahí? Porque si yo la leo, ¿con quién? Ah, la tengo que leer con el Espíritu Santo. No con un machete. Entonces empieza a ser agradable. Me identifico. Me limpia. Ya se lo he dicho, cuando uno está mal, uno trae ese mensaje de Dios, ese versículo que dice que es cortante, digamos. Entonces no hay mensajero si no lee Biblia. Es solo un parlanchín. Yo no leo Biblia y me dan mensajes. No, acá están los mensajes, ¿sí? En el nombre de Jesús. Tenía una visión divina. No se comió un pergamino físico, no es que se comió, ¿entienden? Fue una visión. Y este es un chiste, dice, no vaya a ser como ese que se comió la receta del médico para mejorarse. No, no era así, no. La experiencia fue real y la realidad física en consecuencia y el ministerio en el mundo real. O sea, pasó en el mundo real y acá lo aclara. Dice, los límites entre la visión y realidad se desdibujan. Ya no sabemos... ¿Qué es real? ¿Por qué es real? Porque es Dios. Si Dios me dijo que lo hago, así lo voy a hacer. ¿Quieres ser mensajero? Lea Biblia. ¿Quieres ser profeta? Lea Biblia. Nosotros estamos en la escuela profética, pero si no leemos Biblia, no hay profeta, somos macaneros nomás. ¿Sí? Somos cualquier cosa. ¿Sí? ¿Sí? La experiencia fue, dice, ¿qué cosa? Tan real, que el poder de esta palabra impulsó al profeta. ¿Cuántos años? Más como 50 años fue mensajero. Fue mensajero. Y en el peor momento, la primera etapa de mensajero fue decirle al pueblo cosas difíciles, cosas que no eran tan gratas. Cosas que no nos iban a levantar. Y le iba a decir que eran duros, que estaban desobedeciendo a la palabra de Dios. A confrontarlo, pero si Dios lo manda. ¿Quieres ser mensajero? Lea Biblia. Lea Biblia. Porque la Biblia afirma, la Biblia qué hace, pastora, capaz que no le voy a decir justo como dice el Señor, el versículo cuánto, pero él me dijo, lea Biblia, a mí me tiene que ser con gusto a miel, algo agradable, rico, no, como yo digo, qué rico, porque ahí hay tantas cosas escondidas y preciosas. No podemos, por eso yo le decía que sin formación, no hay transformación, no hay transformación. ¿Entienden cómo va a transformarse? Sigamos. Mire qué lindo, un diagnóstico. Si uno no puede encontrar algo dulce y satisfactorio en la escritura, sus papilas gustativas espirituales están embotadas y defectuosas. ¿Qué es lo que come todo el día usted? No lo sé, rabia. Odio, enojo, rivalidad,
¿Qué come? ¿Qué come? TikTok, Instagram. Todos podemos ver todo. Pero, ¿qué? ¿Cuál es mi experiencia con Dios? O yo solo toco y me voy. Señor, Señor, Señor, Señor. Chao. Dice que tiene que ser como dulce. Uy, seguro que alguno hay por ahí que a mí me gusta la miel. Bueno, póngale dulce como a usted le guste. Dulce como, ¿cómo sería? Como la rosa mosqueta, dulce como la frutilla, dulce como la mora. No lo sé. Tiene que ser algo muy agradable. Acá está hablando de miel porque tiene un significado de abundancia. Sí, está hablando de miel porque tiene ese significado. Salmo 119, 103. Vamos a verlo de la Reina Valera, si lo encontramos, Ana. Porque la Reina Valera habla que es dulce como la miel. Dice que tiene que ser dulce como la miel. ¿Sí? ¿Qué dice? Cuán dulces son a mi paladar tus palabras, más que la miel a mi boca. La palabra, la palabra, la palabra, la palabra. Y no sé cómo hacerle. Ojalá tuviera una teletransferencia y que le gustara como me gusta a mí. Y ojalá que le guste más a usted que a mí. La palabra es exquisita. Descubrimos cada cosa, mira, la palabra. Y es tan actual la palabra. O no me diga que no es acto, no me diga que vamos a veces los hermanos en Cristo y dice, bueno, no, pero tampoco mucho, tampoco, tampoco. La gente sigue creyendo que con venir un día a la iglesia ya está. ¿Habrá tomado esto? ¿Quiere ser mensajero? Dios necesita que seamos mensajeros, pero una condición, tenemos que comer palabra y nos tiene que gustar el gusto. Tiene que ser más dulce como la miel. Dice que la palabra trae abundancia, entonces, ¿sí? De entendimiento, de sabiduría. Y el Espíritu Santo nos hace comprender, ¿no? Sigamos que ya estamos terminando con lo que está. Entonces, ¿qué es un alma saciada? Llena de sí misma, del mundo, de los placeres, del pecado. No tiene apetito espiritual. Detesta el pan. Otra vez la Biblia. Otra vez estás con la Biblia. Otra vez estás con la Biblia. ¡Come Biblia! Sí, amor, como Biblia. ¿Querés comer un poquito? Mira. ¿Qué dijo? Que tenemos que ser más duros que ellos. Es lo mejor que te puede pasar. Mira, mira lo que te dice Dios esta mañana. Se compra los pancitos de vida, tienen por todos lados. Le va a ganar, le aseguro. Va a llorar, como se amargó él, va a llorar, pero que Dios va a ganar a través de ustedes, se lo aseguro, mire. No ve dulzura en Cristo, ni, esta es otra cosa, ni en sus palabras. ¿Y por qué mataron a los niños? ¿Y por qué mataron? Ay, vos sí, ay, Señor, Señor. En el Antiguo Testamento había un orden, tenían que ordenar, pasaban cosas, no eran de los buenitos, es una forma de cortar de raíz los problemas. ¿Ves que la gente se queda pensando en pavadas? Y la otra no, está al revés. En vez de comer Biblia, quiere comer los libros de no sé qué, de demonología, porque lamentablemente salen pastores, hablan como que hablan de demonología y demás. ¿Cómo va a hablar de demonología? ¿O usted va a comprar demonología si todavía no sabe orar? No sabe orar. Ay, no sé qué orar. Y ya quiere pasar a la demonología. Biblia primero, mensaje. Mensaje. Nosotros somos mensajeros de Dios. Y si no, pero a mí nunca me habla Dios. ¿Cómo no? Si usted lee la Biblia, chiqui. Lee la Biblia. Yo la mañana que le mando mensaje de Dios, no son mensajes míos. Si tuviera que mandarle un mensaje personal de Dios, le mando personal como he mandado. Pero la mañana mando, despierta tú que duermes. Para allá y para acá. ¿Sí? En cambio, el alma hambrienta es deseosa de la verdad y alineada con Dios. Pero si ese libro te confronta. Ese libro dice, sos un desobediente. Ese libro dice, estás adulterando. Ese libro dice, has perdido la noción de lo que estás hablando. Imagínese un esposo que maldice a su esposa. Y por algo será, dice, por favor. Dios dice, levanta tus manos, voy a escuchar tus oraciones cuando levantes manos limpias, de no venir a insultar a tu mujer,
y ahora pedirle a Dios que ayúdame, Señor. No, no es así. No, no es así, ¿sí? Posee un apetito espiritual agudo. Agudo, ¿qué quiere decir? Ya, lo quiero ya, quiero comer ya. Eso es agudo. Cuando usted tiene, va al médico y le dice, es un dolor agudo, es de reciente comienzo, ahora, ya, en este momento, ¿sí? Pero la hambrienta, todo lo amargo que es, ¿qué es esto, pastora? Y Dios me está diciendo, Liliana, sos una ramera. Pero si yo soy virgen casi ya. No, estás adulterando. Vos hablás de mí, lees la Biblia, pero andás ahí mirando el horóscopo. ¿Entiendes? Me confronta. Me confronta. Me confronta. ¿Entiendes? A veces amarga, no nos gusta cuando la Biblia nos confronta. Sí, pero porque yo soy humana, Señor, yo soy humana, porque yo soy humana, yo soy humana. ¿Qué va a ser humana? Soy un demonio destruyendo, comiendo, destruyendo y destruyendo y destruyendo. A veces hay que hablarnos claro nosotros. Vos no sos humana, vos no sos humana. A veces las cosas que hemos hecho no es de un humano, no es de un humano. Dañar no es de un humano. Nosotros tenemos, ¿sabes cuál es nuestro...? Una cosa que nos caracteriza como humanos, preservar la vida. Preservar la vida. Preservar la vida. Cuando ya no preservas ni la tuya ni la ajena, sos cualquiera, monstruo. Y eso nos confronta. Pero como si yo soy una hija de Dios, ¿sí? Pero vos correte de Dios, cuatro demonios peores te vienen, ¿no? Dice la Biblia, siete. No, cuatro, siete. ¿Qué no te importa? Que cuando te salga de Dios, siete peores tengas. Y capaz que estés sentado acá con los siete. Entonces la Biblia me confronta, ¿o no? Me confronta. Claro que me confronta. Dios cuando va y los confronta. ¿Vieron que va al templo? Y le dice a los fariseos, le dice, camada de víboras, sepulcros blanqueados, ¿no le dice así? Y eran de, era a eso lo que le mandaba Ezequiel. Pero bueno, ahí vino Jesús. Y nos dejó una Biblia. Para que nos veamos y no andemos justificándonos que somos humanos. Hay cosas que hemos hecho que no es de humano. Le aseguro que no es de humano. Entonces, que la Biblia, que la palabra sea una miel para su boca, para que pueda ser un mensajero de Dios. Y el mensajero no tiene que ver si usted tiene una casa de dos pisos o vive alquilado, todavía vive en la toma allá más lejos. Lo único que tuvo este varón era obediente. Volvemos a la obediencia. Te advirtió, lo está diciendo a todos hoy, no te va a ser fácil. No te van a decir sí, amén. Amén. Hoy escuchaba gente que invitó a gente preciosa, amigos, conocidos, al Congreso de Mujeres. No vinieron. Ni aparecieron. Es como ahora, decimos corderito, ¿qué tenía que hacer un sábado a las 3 de la tarde usted que no estaba en corderito, 3 y media? ¿Cómo quiere ser mensajero de Dios si ni siquiera en su casa puede recibir un mensaje? Ay, no, pastor, porque mi nena, porque mi perro, porque mi gato. ¿Qué pasaría si Dios nos dijera, Señor, ¿por qué no viniste? No, porque mi perro, mi gato, mi Antonio. ¿Sí? Ponga primero a Dios. Él puso primero a Dios. Y Dios lo equipó. Usted está equipadito. ¿Cómo está equipado? ¿Tiene Biblia? ¿Tiene más de una algunos, no? Porque tienen el celular. Porque tienen la tablet, capaz. Porque tienen su casa. Quiere ser mensajero. Quiere ser mensajero. Hasta lo amargo es dulce. Hasta lo amargo es dulce. Uy, me exhortaron. No importa. Gracias a Dios. Dios ama al que disciplina.
Dios ama, ama. Por eso a veces yo me encuentro con padres que no le dicen nada a sus hijos, que están haciendo cualquiera. Y digo, no, che, ¿no les dolió para parirlo? Capaz que como yo, a mí no me dolió porque me tuve cesárea. ¿Sí? Clamar, pelear. En fe, y cuando son los hijos, vos te quedas acá. Pero tiene que ser, ¿cómo, qué es una característica de un mensajero? La primera, la palabra es dulce, es dulce. Aunque me esté diciendo Dios, adúltera, adúltera. Y hoy podría ser, ¿no? Por ahí nuestro adulterio es con las redes, ¿no? O con otras iglesias que andan por ahí. Sigamos. Qué silencio, no se ponga tan mal. Mire qué dice acá. El profeta que dice, encontró el rollo como miel en dulzura. Esto quiere, eso es un eufemismo, pero eso quiere decir encontró abundancia, encontró la vuelta, encontró la palabra. Y es maravillosa la palabra. ¿Sabe la cantidad de veces que no sabemos qué decirle a alguien? Y gloria a Dios. ¿Y qué le vamos a decir? Vamos a orar, vamos a buscar de Dios. Porque Él va a descender y te va a liberar. Si todavía no tenemos 4 o 5 versículos ahí que nos habremos comido en el rollo. Y esto no está hablando para un momento determinado, no está hablando para hermanos en Cristo que se están a lo mejor yendo de la iglesia, que están y no saben por qué están, que se juntan con ellos a hablarle mal de alguien, decirle no, amor, vení, vamos ahora primero, vamos ahora porque está en severo problema, yo no me voy a ayudar con vos, no, porque eso no es por ahí, te estás equivocando, ¿no? Dice que, ¿qué dice? Que el ministerio que estaba a punto de ejercer, ¿qué era? ¿Fácil? ¿Qué dice? Difícil, es difícil. Este ministerio es difícil, pero es fabuloso, es extraordinario. Yo me maravillo, me pongo a llorar si quiere acá. Cuando me dice decirle esto a esa persona, yo, Señor. Primero que me use de mensajera, ya, imagínense. Segundo, que le diga, que se tome el trabajo de decirle a una persona, che, no es así. ¿Entiende? Póngase en pie, por favor. El mismo estaba en perfecto acuerdo con el propósito de Dios. Hey, esté de acuerdo con el propósito de Dios, no cuestione a Dios. Él lo está haciendo perfecto, lo está equipando, lo está capacitando. Ante Satanás no podemos tener debilidad. Ahí sí somos duros con el enemigo, con Dios no, somos frágiles con Él, pero con el enemigo Él nos equipó. No, pobrecito, no, te está comiendo Satanás. Imagínese cómo pobrecito, se lo está comiendo la víbora y usted, bueno, pobrecito, no, va a ir a pelearla para sacarlo, ¿no? Y se deleitará en su voluntad, dice Morgan. ¿Se deleitará en qué? En su voluntad, deleítese en la voluntad de Dios. Es perfecta. Como dice, a veces al momento no nos parece así. En el momento que usted se ayude con Dios, que la Biblia le parezca rica y no la lea para juzgar a los demás. La Biblia no es el libro de juzgar a los demás. No, es personal. Y después Dios nos dará para el otro. Pero mire, estamos en un mes fantástico de salir de las deudas, terminar con las deudas, de tener su propia casa, de comenzarla, de tener un mejor trabajo, de no darse por vencido. Porque de eso está hablando hoy Dios. Dice, va a ser difícil, es gente difícil, pero vos no te des por vencido porque yo te estoy equipando. Y te estoy diciendo que el equipamiento, ¿sí? Es celestial, Él lo está equipando, ¿sí? El Espíritu Santo lo fortaleció, el Espíritu Santo lo levantó, el Espíritu Santo lo llevó, pero también te dejé el manual de guía.
nunca entiende. Está el Espíritu Santo y está el conocimiento. Y esto es precioso, ¿qué dice? La dulzura que dice no estaba en la tragedia del mensaje. No, ¿cuál es la tragedia del mensaje? Che, es una gente difícil. Pero vos no te le achiques, dice. Si lo hablamos en criollo o neuquino, ¿no? Sino en la perfecta comunión con el mensajero. Usted siga teniendo comunión con Dios, común unión. Si Dios dice que eso está mal, eso está mal. No, pero bueno, como el aborto, ¿vieron? Yo escucho gente que... Y bueno, pero si la abusaron, está bien que se haga un aborto. ¿Cómo que está bien? Pobrecito ese bebé, ¿qué culpa tiene? A ver, dígame usted. ¿Cuál culpa tiene? Entonces empezamos a licuar la palabra, a licuarla. Y bueno, pero la vida que tuvo, pastora, sí, todos hemos tenido vida, no sé, fea, linda, más fea, pero estamos con Cristo. Y con Cristo sí se puede ser diferente. Si usted sigue mintiendo porque quiere, está llena la palabra. Mire, la palabra nos confronta, dice que el mentiroso hijo es Satanás. Así dice la Biblia, ¿no? No nos da vuelta. ¡Ay! Pero sea una mentirita piadosa, Señor. Y Dios dice, no, eso es listo. Pero ¿sabes qué? Deja de mentir. No dice en otra parte, dice el que mienta, no mienta más. El que grita, no grite más. ¡Qué hermoso! Los mensajes a veces no son buenos. Imagínese que le eché, se va a morir. ¿Lindo ese mensaje? No. No, no, por Dios, ¿quién quiere la muerte? En alguna instancia, pero igual que siempre oramos por la vida. Pero, ¿o cuánto duele, mire, que me trae el Señor? Cuando oramos por nuestros hijos, ay Señor, cuánto oramos por los hijos y no los vemos, pero ellos son bendecidos. Y la tierra de los vivientes los vamos a ver, ellos van a llegar a Cristo, y a veces digo, Señor, apiádate. Para que no lleguen en cuatro patas, sino con dos piernas, parados. ¡Qué lindo! Seamos mensajeros. ¡Qué lindo cuando, en su peor momento, porque estar con un hijo en la clínica, no es lindo. Pero poder hablar de ese Dios todopoderoso. Poder hablar de ese Dios todopoderoso, es decir, y lo van a ver, porque el que está hace dos meses, tres, usted se fue a las 24 horas y con un diagnóstico, ningún diagnóstico, libre, sano, algo pasajero. Entonces, ¿es mejor estar con Dios o mejor no estar con Dios? Es mejor estar con Dios, ¿no? Sea mensajero. Deleites en leer la Biblia. ¿Sabe que aquí hay gente que la escucho? Es que si ella la lee, yo lo voy a leer, si no la lee... Si usted, esto es personal, gente. ¿Nunca vieron esas películas que están fantasiosas o no? Que por ahí dice la Biblia que palabras también no están fantasiosas. ¿Nunca vieron los Simpsons? Uno lo arrebata y el otro se queda. Yo creo que el que arrebata es el que leyó la palabra y la puso por obra. Bendita noche, iglesia. Dios nos está animando a ser mensajeros. Este mensajero nos trajo esta palabra poderosa y dice, vos, no importa en qué situación estés. Yo quiero que seas mi mensajero. Lo único que tenés que hacer, comete el rollo. Y cuando te lo comas, que te sepa dulce. Que te sepa dulce y lo quieras volver a comer y lo quieras volver a comer. Eso es lo que nos dice el Señor hoy, esta noche. Por eso habla de la palabra que dice que tenemos... En Mateo 5, la buena bienaventuranza, habla que tenemos que ser pobres de espíritu. Siempre necesitar su palabra. Entonces no diga que Dios no le habla. Sí, está acá, toda su palabra. Y después le va a hablar, no se haga problema. Cuando lo vea, enamorada, preocupada, pero quiero que se quede esta noche con algo poderoso, poderoso que decía... ¿Sí? Sin embargo, mírete hecho tan obstinado y duro de corazón como ellos. Pero es muy diferente esa dureza de corazón.
Nosotros tenemos claro, la dureza esta de corazón es para soportar las agresiones que vienen y los latigazos del enemigo, ¿no? ¿Quién sos vos? ¿Quién sos vos? Que te lo diga alguien, un ser querido a veces, ¿no? Endurecí tu frente tanto como la roca más dura. Por lo tanto, no les tengas miedo ni te asustes con sus miradas. ¿Cómo nos van a mirar? A veces nos vemos, ¿no? Furioso, que me quería meter a Dios. No sé, quiere decir esta noche no se callen más con sus hijos, con su... No, no se callen, no se callen, no se callen. No se callen. Te amo, hijo, Dios te ama. Estoy llorando por vos para que vayas a la iglesia otra vez, mamá. Por muy rebelde que sea. Oh, pero no sabe lo rebelde. ¿Quién no ha dicho eso? No sabe lo rebelde que es. Pero dice, seguilo haciendo, por muy rebelde que sea, porque vos sos un enviado mío. Vos sos un enviado mío. Todos los que estamos acá y los que están en otra iglesia, nosotros somos enviados de Dios. Solo que vamos a tener que comernos el rollo y ese rollo nos tiene que gustar y poner por obra. Y dejemos de decir que somos humanos. ¿Sabe qué? Muchas veces creo que no hemos sido humanos. No dudo que el enemigo tomó total posesión de nuestra vida en algún momento. Y que eso nos traiga tanto temor, gente. Tanto temor de lo que podemos haber hecho. Estando a merced de ese bicho. Que no nos querramos separar más de Dios. Pero hoy nos pide algo más Dios. ¿Acepta ser su mensajero? No, amén. Amén. Amén. Bueno, Dios le va también a dar palabras de confrontación. No tenga miedo. Siga hablando, dice Dios. Siga hablando. Siga hablando. Si no se convierte, no es porque Dios no le llevó palabra. Y qué lindo, la palabra es para nosotros, no es para los que no conocen de Dios, es para los que conocemos de Dios. En el nombre de Jesús, aplaudamos a Dios.

0: Pasen, yo siempre digo pase adelante, porque esos que digan, la mayoría de los que estamos acá ya hemos sido llamados. Pero yo quiero ser esos mensajeros, esos que tienen esa frente dura, ese corazón duro para el enemigo, no para Dios. Porque hay que tener duro corazón cuando te vienen a decir cosas muy tremendas. Porque a veces a gente que vos le estás hablando de Dios, que a veces tu hijo, tu esposo, tu hermana, tu mamá, te dicen cualquier cosa, ¿no? Para ver si logran que dañarlos tanto para que dejen de hablar. Pero no lo hagan, dice Dios. Usted sigue hablándole, sigue hablándole, sigue hablándole, sigue hablándole, sigue hablándole, sigue hablándole, dice el Señor. Señor Jesús, gracias. Gracias por este pueblo. Levante su mano y ayude a orar. Señor, mire estas mujeres que hay acá adelante, papá. Gracias. Gracias porque conoces. Tal vez alguna de ellas decía, ya no les hablo más. Ya no les hablo más. Sí, le va a seguir hablando. Serán tiempos de orar, de comer palabra para que sea dulce a mi paladar, fortalecernos, porque eso nos va a dar fortaleza, nos va a dar entendimiento, nos va a dar comunión con Dios para poder ir a enfrentar, Señor, llevando palabra al que no quiere escucharte, pero vos decidiste que ellos sí te van a seguir. Todo el que nos rodee son para Cristo, su esposo, su esposa, su familia, sus hijos. Todos son para Cristo. Todos son para Cristo. Y si un día no lo aceptan, será porque ellos han decidido, no porque Cristo no está haciendo la obra de buscarlos y buscarlos y buscarlos y buscarlos y buscarlos. Señor, gracias. Bendigo a cada persona que pasó, Señor. Que seamos esos, Señor, que llevamos mensajeros, mensajeros adiestrados, preparados, endurecidos para el mal, pero dóciles para el bien. Para todo aquel que se cansó de orar, no se canse, dice el Señor, siga orando, siga clamando, siga, no lo entregue, no entreguen ese ser querido, ese conocido, no lo entreguen al enemigo, no lo entreguen. Son como ese joven que son asignados para manejar. Es el asignado para hablar. Orar y hablar. Y Dios le va a dar. Acuérdese de esta noche. Dígale, Señor, dime qué día les hablo. En qué momento les hablo. Y qué palabra les digo. Y Él se las va a dar. Se las va a dar. En el nombre de Jesús, gracias Jesús por elegirnos, por elegir Catedral de la Fe como mensajera, Señor. Nos declaramos una iglesia mensajera, hoy nos liberamos, somos humanos pero cristianos, ya no somos humanos, no hay mestizo acá, no es Satanás, un poquito, no, somos de Cristo. Somos de Cristo, estamos recibiendo esa transformación en el nombre de Jesús. Señor, protégelos. Un mensajero, dice el Señor, es de testimonio. No se queda con nada ajeno. Si lo ha hecho, devuélvalo, dice el Señor. Un mensajero ofrenda su boca para Dios, no para el insulto, para la grosería, para descargar ira en el nombre de Jesús. Alabado sea, Señor. Alabado sea, mi Rey bendito. Sujeta todo, Señor. Sujeta todo cuanto esté sucediendo. Porque algo grande, grande, grande. Nos declaramos una iglesia de mensajeros. Y llevamos mensajes de vida. Mensajes de vida, de provisión, de sanidad, de restauración. En el nombre de Jesús, en el santo y precioso nombre de Jesús. Amén y amén. Gloria a Dios por estos hombres y mujeres que pasaron acá adelante. Gloria, gloria, gloria, gloria, gloria a Dios. Dios Dios lo guarde, lo proteja. Es una semana, escuche, esté atento. Y lo digo para mí también, por favor, estemos enfocados, atentos. Si manejamos, manejamos. ¿Sí? Si está, lo que estemos haciendo, enfocados en eso. No es para hacer lo que a veces hacemos dos o tres cosas a la vez. No, no, enfóquese, coma Biblia, porque Dios siempre que nos habla, nos revela una parte. ¿Por qué? Porque seguramente, claro, vamos a ser sus mensajeros, pero seguramente siempre hay algo más que Él nos está guardando y cuidando, ¿sí? No es para temor, Dios nos advierte, viene adelante. Si le viene una multa, tiene que pagar algo, gloria a Dios, lo paga. Y algunos van a tener noticias de que no van a tener que pagar y eso les va a gustar más, en el nombre de Jesús. Bendiciones, Aldán Arcelan, Diego Cabeza, Bárbara Tuc, Juan Álvarez y Norma Ramallo están ministrando bajo la supervisión de María Merillán, la diaconisa. Busque sus hijos, salude a alguien, no es tan tarde, quedan 4 minutos para las 10 y acuérdese, seguro que agarró todas las palabras.
1: En Neuquén.
2: Es la hora 21:57.
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0: En Neuquén.
1: Es la hora 22. 30 minutos.
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0: ¿Qué, Tatiana? ¿Quién te ha puesto? ¿Vos qué vas a hacer, Sasha? ¿Sasha para jugar?
1: A jugar a los jueguitos.
0: ¿Vas a jugar a los jueguitos? ¿Vos? Vale.

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0: En Neuquén.
1: Es la hora 22. 57 minutos.
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0: En Neuquén.
1: Es la hora 23, 3 minutos.
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0: en Neuquén.
1: Es la hora 23, 13 minutos.
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0: En Neuquén.
1: Es la hora 23:30 minutos.
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0: en Neuquén.
1: Es la hora 23:41 minutos.
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0: En Neuquén.
1: Es la hora 23:59 minutos.
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0: En Neuquén.
1: Es la hora 0:58 minutos.
0: En Neuquén.
1: Es la hora 0:58 minutos.
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0: En Neuquén.
1: Es la hora 1:27 minutos.
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0: en Neuquén.
1: Es la hora 1:49.
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0: En Neuquén.
1: Es la hora 2.
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0: en Neuquén.
1: Es la hora 2:28 minutos.
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0: en Neuquén.
1: Es la hora 2:47 minutos.
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0: en Neuquén.
1: Es la hora 3.
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0: en Neuquén.
1: Es la hora 4:41 minutos.
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0: En Neuquén.
1: Es la hora 5.
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2: Un hombre camina solo, tiempo adentro de la siembra. Está paseando su angustia sobre su vida de tierra, que son las pocas hectáreas de esa chacra pura pena, donde siempre tuvo algo que vino a aguarle la fiesta. Unas veces las heladas, que vinieron tempraneras, otras veces fueron plagas, otras lluvias y otras secas. La cosa es que nunca tuvo cosecha que fuera buena. Ahora es otoño en su vida, esa vida que se seca como está seca la chacra, culpa del sol que la quema. Hoy ya no sabe qué hacer, se pasea y se pasea, los ojos mirando lejos como añorando su tierra, o mirando en años mozos cuando a estas playas viniera, porque a veces algo ayuda el recordar cosas viejas. Pensar en cuando llegó, una mañana serena, amanecer de ilusiones que iluminaron su senda para que encuentre un arado y se olvide de la guerra. Ilusiones que anduvieron caminando en tierra suelta, cantando junto a su dueño con cada gota de siembra. Ilusión que hecha capullos le permitió que intentara traer a la que esperaba en un pueblito de Europa para ser su compañera. Y al poco tiempo llegó la tímida Federenca, pelo rubio y ojos claros, que apuntalaron la siembra iluminando aquel rancho con su menuda presencia. Llegó la gringa y la chacra parecía estar de fiesta. Aparecieron cortinas y hasta mantel en la mesa. Cantaron mejor las aves al ver que llegó una dueña, y tuvo otro gusto el pan que amasara por las noches, en ese andar de impaciencia, porque la gringa era arisca para andarse con pereza, y a todo le puso el lomo sin preguntar cuánto pesó. Y así pasaron 6 años persiguiendo la cosecha, mas lo bueno dura poco y la pobre cayó enferma. El gringo desesperaba sin saber cómo atenderla. Temblando la llevó al pueblo, cuerpeándole a la picada su sendero de culebra, y sin medir el cansancio de aquellas sus pobres bestias, entró al galope en el pueblo, como a ganarle a la muerte una vida en la carrera. Y en esa misma volanta mensajera de cosechas, muy triste por la picada, llorando trajo sus penas, porque se volvió muy solo, sin la pobre Federenca, que se quedó para siempre debajo un poncho de tierra. Iba llegando a la chacra y en el rancho creyó verla, repitiendo esas palabras que al morir ella dijera: cuida la chacra, José, trabaja y nunca la venda. Y allí comenzó a vivir las cuentas de su existir en un rosario de pena, porque además de faltarle su tan guapa compañera, el destino desde entonces le mezquinó las cosechas. Por eso camina solo bajo aquel sol que lo quema, como queriendo en su andar gastar el surco hasta hundirse para siempre en esa tierra, como queriendo encontrar junto a perdidas cosechas la figura angelical de su buena Federenca, para seguir siempre juntos caminando de la mano, tiempo adentro de

0: en Neuquén.
1: Es la hora 5:18 minutos.
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0: en Neuquén.
1: Es la hora 5:35 minutos.
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0: gracias.
1: Nos hemos quedado solos, chiquillos.
2: Nosotros los dos. Sí.
1: Con Mario nos vamos a quedar.
3: En Neuquén.
4: Es la hora 5:45 minutos.

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No traiciones ni mentiras, ni frías especulaciones. La amistad crea dos dones para esta y la otra vida. Miremos no de frente sin medir nuestras fuerzas. Dime cómo sientes, te diré cómo piensas. 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

0: En Neuquén.
1: Es la hora 5:57 minutos.
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0: En Neuquén.
1: Es la hora 5:59 minutos.
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1: En Neuquén.
2: Es la hora 6:10.
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0: En Neuquén.
1: Es la hora 6:15.
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0: En Neuquén.
1: Es la hora 6:21 minutos. 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

0: en Neuquén.
1: Es la hora 6:26 minutos.
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0: En Neuquén.
1: Es la hora 6:30 minutos.
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1: En Neuquén
2: es la hora 6:35 minutos.

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La hora se

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1: En Neuquén
2: es la hora 6:59.
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1: Sentí la necesidad de crear este poema, maravilloso ejemplo de un hecho real vivido por ti. Perdón por haberlo hecho canción.

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0: en Neuquén.
1: Es la hora 7:31 minutos.
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4: Aten, las vocalías gremiales y la vocalía por los consejos escolares en representación de la comunidad informan que luego de la presentación realizada por la Secretaría de Géneros y Juventudes de Aten, las vocales gremiales y el vocal por la comunidad, en el marco de la construcción de memoria y la exigencia de justicia por Noemí Matamala, aprobaron por unanimidad en el cuerpo colegiado la declaración de interés educativo del 39 Encuentro Plurinacional de Mujeres, Lesbianas, Trans, Bisexuales, Intersexuales y No Binarias, a realizarse en la ciudad de Córdoba los días 10, 11 y 12 de octubre. Asimismo, se aprobó el no cómputo de inasistencias para los días 9 y 13 de octubre. Para todas y todos, compañeros docentes y estudiantes, que participen del mismo y presenten la constancia de asistencia. A 20 años de la sanción de la Ley de Educación Sexual Integral, en un contexto donde no solo se ha atacado la ley, sino que además se han desarmado todos los programas de acompañamiento a las víctimas, impulsar y participar de actividades que nos ayuden a seguir defendiendo los derechos conquistados, se vuelve una prioridad irrenunciable. Noemí Matamala presente. Marcela Correa, Luján Noé, Emiliano Garay, vocalías gremiales, vocalía por la comunidad, Aten.
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0: En Neuquén.
1: Es la hora 7:50 minutos.
0: En Neuquén.
1: Es la hora 7:50 minutos.
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10: Confirmaron que en diciembre estará terminado el nuevo acceso norte. La obra del nuevo acceso norte avanza a buen ritmo y ya comienza a tomar forma la estructura de los puentes que será parte de este estratégico nodo vial. La secretaria de Jefatura de Gabinete de la Municipalidad de Neuquén, María Pascualini, confirmó que el objetivo es finalizar los trabajos durante diciembre, realizar las pruebas de carga y avanzar con la habilitación antes del fin de año. La intervención contempla un puente elevado en forma de Y que permitirá distribuir los distintos movimientos vehiculares y descomprimir el ingreso norte a la ciudad. La funcionaria recordó que por el acceso de Avenida Raúl Alfonsín circulan entre 70.000 y 80.000 vehículos durante las horas picos, lo que genera una elevada concentración de tránsito en ese sector. Este puente elevado en Y va a permitir que tengan varios ingresos. Por Avenida 9 de Julio, que Salta pase por debajo, contar con un puente peatonal para poder cruzar sin ningún tipo de problema y también acceder a calle Jujuy. Retiraron 6 camiones de residuos de una vivienda en San Lorenzo. La Municipalidad de Neuquén desplegó personal, camiones, maquinaria para retirar una gran acumulación de residuos de una vivienda del barrio San Lorenzo que había sufrido un incendio la semana pasada, una tarea que el municipio ofrece a familias que no cuentan con medios para afrontar este tipo de limpieza. Los vecinos pueden solicitar la intervención a través de la línea 147 de las comisiones vecinales o por medio de familiares de la persona que vive en el lugar. En la casa se habían acumulado durante años bicicletas, calzado, electrodoméstico, madera y otros elementos voluminosos. La municipalidad aporta, en estos casos, el personal, maquinaria, camiones o contenedores, traslada los residuos al complejo ambiental ubicado en la meseta. Neuquén y Nación firmaron la transferencia de rutas a la provincia. El gobernador Rolando Figueroa firmó la transferencia de una serie de tramos de las rutas nacionales 40, 231 y 242 de la provincia y también un compromiso para finalizar la obra de la circunvalación de Villa Langostura. Los dos acuerdos los suscribió con el administrador general de Vialidad Nacional, Marcelo Campón. El primer convenio establece que Neuquén se hará cargo de la gestión integral de las tareas de ejecución de obras, conservación, mejoramiento, mantenimiento integral y prestaciones servicios al usuario sobre una serie de tramos de ruta de jurisdicción nacional. Analizan regular el uso de motos y medidas contra el maltrato animal. La Comisión de Asuntos Municipales, Turismo y Transporte de la Legislatura de Neuquén inició el tratamiento de diversos proyectos destinados a regular los vehículos de una plaza y motocicletas, además de legislar contra el maltrato, abandono y crueldad animal en la provincia. Durante el encuentro, uno de los diputados compartió un informe de las estadísticas brindadas por la ONG Bien Argentino en respuesta a un pedido de la comisión. El documento advierte que los motociclistas constituyen el 43% de las víctimas fatales en siniestros viales del país, registrando un promedio de 4 muertes diarias. El perfil más afectado corresponde a varones jóvenes de entre 15 y 34 años, detectándose las tasas más altas de mortalidad en las regiones. El Centro de Empleados de Comercio de Neuquén finalizó con cursos dictados en las aulas de capacitación. 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En esta oportunidad concluyeron las capacitaciones de liquidación de haberes, formación integral para el trabajo seguro en el sector comercio y celebran a cada persona que fue parte de estas propuestas y apostó a seguir formándose, incorporando nuevos conocimientos y herramientas para fortalecer su desarrollo laboral. Desde el Centro de Empleados de Comercio de Neuquén siguen impulsando espacios de formación, capacitación y oportunidades para las y los trabajadores.
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7 minutos de las 8 de la mañana en todo el país. Buen día, buen día, buen día, buen día, señoras y señores. Bienvenidos a 120M. Desde ahora y hasta las 12 del mediodía estaremos presentes aquí en la radio por FM Libertad Neuquén 105.1 del Dial para compartir la mañana de la radio con toda la información, las noticias, notas y por supuesto las lindas canciones que tenemos para este día lunes 21 de septiembre. Feliz Día del Estudiante, feliz Día de la Primavera también, arrancando una nueva estación. Te cuento que tenemos actualmente 8 grados, 4 décimas, con el cielo ligeramente nublado, con una humedad del 46%, el viento desde el oeste a 21 kilómetros en la hora y una visibilidad de 15 kilómetros. La máxima pronosticada para este lunes, 15 grados de máxima, según el Servicio Meteorológico Nacional. Para mañana martes, la mínima será de 2 y una máxima de 18 grados. Arrancamos, preparamos la tacita de café, la información, nos acomodamos bien, pero antes aquí llega la música. The Corrs y Alejandro Sanz hacen este clásico, esta linda canción, Una Noche.

0: 13 minutos de las 8 de la mañana en todo el país. Así compartíamos la música en el comienzo de nuestro programa. Tenemos 8 grados, 4 décimas la actual temperatura aquí en la ciudad de Neuquén. Con una convocatoria sin precedentes, la Municipalidad de Neuquén concluyó exitosamente la 13ª edición de la Feria Internacional del Libro Marcelo Martín Verbel, con un récord de visitantes que superó los 270.000 y que la consolidó como la cita cultural más importante de la Patagonia debido a las condiciones climáticas que fueron para el día domingo con muchísimo viento en la región. El municipio adelantó el cierre para el día sábado, extendiendo el horario de apertura y el cierre de las carpas hasta la medianoche. Compartimos el despacho municipal con Hugo Barros.
1: Muy buenos días, compartimos información desde la dirección de prensa de la Municipalidad de Neuquén. El sábado por la noche cerró la Feria Internacional del Libro con más de 270.000 visitantes. Escuchamos a María Pascualini, secretaria jefa de gabinete.
2: La verdad que una feria que ha sido muy exitosa, la estamos cerrando el día de hoy sábado por una situación climática que vamos a tener el día domingo, por eso abrimos antes y vamos a estar cerrando mucho después. Una feria que movilizó 270.000 personas durante todos los días, estuvo todos los días completa,

0: Tuvimos la oportunidad de que 10.000 chicos y chicas recorrieran la Feria del Libro con la visita educativa guiada. El volumen de ventas se sostuvo muy bien, alrededor de 6.000 libros de venta diarias. Tuvimos 20 provincias presentes, tuvimos más de 100 stands. Se escribieron 200 escritores entre locales, regionales, nacionales para presentar sus libros. Se inscribieron 800 docentes para los trayectos formativos. La verdad que ha sido una feria que es la 13ª edición, la más importante. La más importante desde su crecimiento. Y lo que demuestra el crecimiento de esta feria es que viene acompañando el crecimiento de la ciudad.
1: Así escuchábamos a María Pascualini, secretaria jefa de gabinete, haciendo un balance de lo que fue la 13ª edición de la Feria Internacional del Libro. Hasta aquí la información desde la Dirección de Prensa de la Municipalidad de Neuquén. Muchísimas gracias y hasta mañana.

0: 16 minutos de las 8 en el país, así pasaba el despacho municipal con Hugo Barros y las palabras de María Pascualín. Se conocieron los nombres de los 18 ganadores del concurso Jóvenes Destacados tras una masiva participación que superó las 3.500 inscripciones. Se conocieron el día viernes los nombres de los 18 ganadores de la séptima edición del concurso Jóvenes Destacados. Escuchamos lo que decía al respecto Luciana de Giovanetti, secretaria de Derechos Humanos, Relaciones Institucionales y Cooperación Internacional.
1: Todos los años se va superando el número de participantes, pero también uno hace una evaluación al final, más allá de quienes resultan ganadores. Y bueno, nosotros tenemos una gran participación, por ejemplo, a través de actividades que hacen en las instituciones educativas públicas y privadas en igualdad de condiciones. También, si hablamos de actividades culturales, en talleres, por ejemplo, municipales o talleres comunitarios, y también con danzas y academias privadas. Es decir, es un concurso que igual genera oportunidades tanto en la actividad pública o, si vos querés, comunitaria y gratuita, y la actividad privada, ¿no? Es mucho el talento para mostrar, para premiar en la ciudad de Neuquén, y la verdad que todos los años quedamos muy, muy contentos con esta participación. Y como decía Matías, las familias también, anotando y acompañando a los niños y a los adolescentes. Y además, otra cosa, el voto que hizo la comunidad a través de las redes superó los 8.000 votos. Es decir, cada uno que se inscribe tiene también su núcleo familiar de amigos y compañeros que lo apoya. Así que sumamente contentos, y ahora nos queda el 23 de septiembre hacer la premiación en el Museo Nacional de Bellas Artes a partir de las 18 horas. Los premios tienen que ver con las actividades que desarrollan cada uno de ellos, así que rápidamente nos vamos a poner a organizar el tema de los premios. Y en esto sí, déjame agradecerle a la cooperativa CALF, que también ha sido parte de lo que tiene que ver con la premiación de los jóvenes destacados de la ciudad de Neuquén.
0: Así pasaba Luciana de Giovanetti, también estuvo en esta presentación Matías Hess, subsecretario de Niñez, Adolescencia y Adultos Mayores.
2: La verdad que como cada año nos hemos sorprendido gratamente por la participación, no solamente en la calidad de los proyectos, sino como masivamente infancias y adolescencias acompañadas por sus familias y las juventudes se vuelcan a este concurso que le da mucha fuerza y año a año crece y crece. Más de 3.500 proyectos se presentaron en su etapa inicial, ¿no?, de preinscripción. De ahí se determinaron los 45 preseleccionados. Bueno, y hoy acabamos de terminar esta votación con todos los miembros de las distintas áreas que participan: deporte, cultura, innovación, modernización, la Secretaría de Derechos Humanos y, bueno, todos los que son parte, para poder elegir a quienes hoy destacamos con estos 18 ganadores en las categorías de infancias, adolescencias y juventudes, tanto en deporte como en cultura y en innovación. La verdad que es muy difícil. Primero, es dificilísimo la preselección en tantos y tan buenos proyectos como los que se presentaron. Y después, obviamente, que las diferencias son mínimas, tienen que ver muchas veces no solamente con la calidad del proyecto, sino con el ejemplo en superación en cuanto a lo que es el deporte o las actividades, a la innovación en su creatividad para poder proponer. Y obviamente qué comunidad está detrás, que siempre es mucha, sobre todo en lo que tiene que ver con innovación, en lo que tiene que ver con los clubes, en lo que tiene que ver con los espacios culturales. Bueno, mucho trabajo de cada uno de ellos, mucho trabajo de las familias, mucho trabajo de las distintas instituciones, y eso es lo que hace grande este concurso.

0: La municipalidad de Neuquén realizó una jornada de limpieza en el Parque de los Dinosaurios con más de 100 voluntarios en el marco del Día de la Limpieza y la Ciudadanía. La municipalidad de Neuquén llevó adelante una jornada de limpieza y concientización en el Parque de los Dinosaurios con la participación de más de 100 voluntarios de empresas, organizaciones y también vecinos. Esto es lo que decía Francisco Baggio, subsecretario de Medio Ambiente y Protección Ciudadana.
1: Bueno, en el marco del Día de la Limpieza y la Ciudadanía, estamos en Parque de los Dinosaurios, un área natural protegida de la ciudad de Neuquén, que pretendemos cuidar, que pretendemos que toda la ciudadanía visite, pero que esté en condiciones. Por eso la empresa Tetra, el Rotary Club de Neuquén, nos da una mano importante en esta campaña, con cientos de voluntarios para tratar de dar una mano, juntar residuos y que se visibilice la importancia de este lugar. Principalmente porque es un lugar que valoramos mucho. Aquí hay huevos de dinosaurios esparcidos por distintos sectores, algunos enterrados y geolocalizados. Queremos cuidarlo, queremos que se conozca, que lo visiten muchas más personas y que, obviamente, en el concepto de que nadie cuida lo que no conoce. Entonces, invitamos a los vecinos a venir al lugar, invitamos a la empresa, a sus trabajadores, al Rotary, bueno, todos, para que entre todos conformemos un lugar de la ciudad para valorar y para querer, sobre todo.
0: También estuvo presente Federico Acuña, quien es el presidente del Rotary Club Neuquén.
2: Bueno, nos reunimos con Pancho para plantearle algún desafío de trabajar en conjunto. La respuesta fue muy pronta. Uno de los puntos principales de Rotary a nivel internacional es el cuidado del medio ambiente. Así que acá estamos con nuestro voluntariado. De nuestra parte, creo que 30. En total deben ser, no sé, más de 100. Sí.
0: Así pasaba Federico Acuña, presidente del Rotary Club del Neuquén. También estuvo Mariana Altuna, quien está a cargo de la gerencia de Tetra Technologies.
3: Para empezar, nosotros tenemos un sector específicamente dedicado al cuidado del medio ambiente y hemos trabajado como parte de nuestro compromiso con la comunidad. Hemos comenzado a participar en este tipo de actividades y, bueno, simplemente queremos mostrar nuestro compromiso. A pesar de ser una empresa corporativa, tenemos 200 personas trabajando acá en Neuquén y en los alrededores. Con lo cual estamos súper felices de haber sido invitados por Francisco y de estar pudiendo hacer este trabajo en equipo.

23 minutos de las 8 de la mañana, Neuquén sumará la línea de colectivos eléctricos para conectar los paseos costeros. El nuevo servicio comenzará a funcionar durante la temporada de verano y permitirá vincular los distintos sectores de los paseos costeros de la ciudad. La unidad contará con accesibilidad plena. Es donde la municipalidad presentará la línea de colectivos eléctricos, un nuevo servicio que va a conectar los distintos paseos costeros de la ciudad durante la próxima temporada de verano. Un operativo de emergencia se desplegó el día sábado por la tarde en el lago Ezequiel Ramos Mejía, en la zona de Villa El Chocón, luego de que una embarcación no regresara a puerto y se activara un aviso de búsqueda. 6 personas se fueron finalmente rescatadas luego de que la lancha en la que navegaban quedara parcialmente sumergida.

Vialidad Nacional informa que el pase internacional Pino Achado se encuentra cerrado, está intransitable. Nuevo reporte a las 9 de la mañana. Calzada con acumulación de hielo y nieve. Baja visibilidad por viento blanco, baja adherencia. Zona con animales sueltos y posible caída de piedras en el kilómetro 48. Allí hay equipos operando. También informa que el paso internacional Cardenal Zamoré se encuentra habilitado, transitable con máxima precaución para vehículos livianos y transporte de pasajeros, calzada con acumulación de nieve y también de hielo, pronóstico de nieve ligera, baja adherencia, mantener distancias de frenado, evitar maniobras de sobrepaso. Allí hay personal y equipos de Vialidad Nacional que están operando y la aportación obligatoria de cadenas físicas es lo que piden desde Vialidad Nacional.

0: El municipio realizará la reválida para guardavidas de Neuquén de cara al verano. La evaluación se llevará a cabo el 1 de diciembre y será requisito para quienes desempeñen tareas de prevención y seguridad en los espacios acuáticos durante la temporada estival. El municipio de Neuquén llevará a cabo el 1 de diciembre de la reválida, pero desde el 15 de noviembre habrá una guardia como parte de los preparativos para la próxima temporada de verano. Tenemos 8 grados, una décima la actual temperatura aquí en la ciudad de Neuquén, con una sensación térmica de 5 grados, 4 décimas, el cielo ligeramente nublado, con una humedad del 49%, el viento desde el sudoeste a 17 kilómetros en la hora, tenemos una visibilidad de 15 kilómetros y la máxima anunciada para este lunes será de 15 grados centígrados de máxima. Para mañana martes, la mínima será de 12 grados y una máxima de 18. Veintiocho minutos de las 8 en el país.
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3: Es la hora 8, 28 minutos.
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0: Treinta y cuatro minutos de las 8 de la mañana en todo el país. Aquí estamos a través de la 105.1 del dial. Vamos a tomar contacto con nuestro compañero que está trabajando en el móvil de exteriores desde tempranito. Charlie, adelante, buen día, buen lunes, ¿cómo estás?
17: Buen día, Néstor, buen día a la audiencia. Acá estamos, Néstor, trabajando desde el primer día de esta semana laboral, que espero que sea completita, Néstor. Arrancamos con una temperatura baja,
0: Sí,
17: menos
0: sí,
17: un
0: sí,
17: grado,
0: sí.
17: Había de sensación térmica. A tipo 7 de la mañana, menos 3 grados de sensación térmica. En este momento hay una de menos 1. ¿Pero por qué? Porque hay viento. Hay viento de hasta 55 kilómetros con ráfaga. Y así va a estar todo el día, hasta las 20, 18, 19 horas, según nuestro pronóstico personal, ¿no? Y, feliz día para los estudiantes que, siempre sabemos que el clima, cómo se comporta para el día del estudiante, ¿no? Para el día de la primavera, arrancamos nosotros también con muchas flores en la radio, con renovada artística también, muy linda la artística, con música la nueva, bien arriba, así que estamos trabajando y viendo cómo la ciudad avanza con las obras, Néstor, la gran avenida cada vez se va transformando más a lo que el intendente había propuesto, eso de bajar la avenida que funcionaba como un dique, cuando había mucha lluvia el agua se quedaba arriba del lado norte de la avenida y no había forma de evacuarla sin que inundara las casas y los comercios. ¿Te acordás de la lluvia del 2014? Fue tremendo,
0: sí.
17: Y para los comerciantes también se deben acordar, porque muchos perdieron todo. Así que la avenida suma, Néstor, nuevas aperturas. ¿Qué es eso? Que quedaron 400 metros más habilitados, o sea que ahora lo que se está usando en la avenida es de Gatica hasta Don Bosco, y con eso se habilitaron los cruces de Leguizamón viniendo del norte y los de Lainez para ir al norte, viniendo del sur para ir al norte. Y te comento, Néstor, estoy parado acá en una estación de servicio que está en Lainez y la Gran Avenida, No hay tránsito. Se ve que la gente todavía no ha familiar, sea, no se da cuenta que puede cruzar por calle Laine. Así que, mira, en este momento estoy acá y un auto parado en el semáforo, nada más. Cuando esta calle Laine siempre fue de tener muchísimo tránsito en este horario para la gente que va a ya a tomar su puesto de trabajo en los comercios, la gente que va a llevar a su hijo a la escuela ya pasaron, pero en este momento son los comercios que empiezan a abrir ahora. En este momento ya te empiezan a abrir, a las 9 ya están casi la mayoría abiertos, y muy, muy poco tránsito en la calle Laine para cruzar hacia el norte de la ciudad de Neuquén. Y se ve mucho tránsito sobre la avenida, sí, ¿eh? Sobre la avenida, los que van de este a oeste y de oeste a este, eso sí tiene mucho tránsito. Van tranquilos porque no te olvides que por más que estén habilitados dos carriles, hay uno más que es para estacionamiento provisorio para aquellos que van a los comercios que hay sobre las colectoras, que ya están cerradas, que no se puede acceder, porque van a empezar a bajarlas también para que quede al ras de la Gran Avenida, ¿no? Acá en la calle Laine tienen que bajar, es poco lo que tienen que bajar, pero en realidad lo tienen que hacer, no queda otra. ¿Y cómo hacen eso? Levantan todo el asfalto que tienen las colectoras y hacen los cordones nuevos y vuelven a poner a compactar y a ponerlo todo a nivel. Así que ese es el segundo trabajo que hacen una vez que habilitan la parte central, Néstor.
0: Charlie,
17: Está iluminado.
0: los nuevos cruces, o sea, la apertura de los cruces, mencionaste que era uno, por ejemplo, Leguizamón. Después
17: Y
0: está
17: calle Laine. Y
0: Lainez.
17: sigue estando el de Chaneton, que entre Gatica y Don Bosco volvieron a estar los cruces de siempre. O sea, tenemos Gatica, que es doble, va y viene. Tenemos Chaneton, que es doble, va y viene, o sea, de norte a sur y sur a norte. Tenemos
0: Nordstrom.
17: Leguizamón, Nordestron, no tiene cruce Nordestron.
0: Estaba viendo ahí un esquema del municipio y tiene un cruce, eso me llamó mucho la atención de
17: Sí,
0: Nordstrom.
17: yo no,
0: Sí,
17: es
0: sí.
17: más, ahora me voy a ir a dar una vueltita,
0: Date
17: pero
0: una
17: no
0: vueltita
17: creo.
0: y ahí nos
17: Y vamos
0: confirmás
17: a
0: bien,
17: verificar. Mira.
0: pero eso me sorprendió porque nunca tuvo cruce Nordstrom,
17: Mira, en la información que nos entrega la MUNI dice: la apertura permite además recuperar dos conexiones fundamentales que son Leguizamón y calle Laine, restableciendo la vinculación entre ambos lados de la avenida y mejorando progresivamente la zona intervenida, ¿eh? Así que creo que no, creo que no, pero bueno, me voy a dar una vueltita porque aparte
0: ya que estás ahí a una cuadra.
17: tengo que irme para el Centro de Empleo y Comercio porque, bueno, tenemos una notita pautada ahí con la gente del SEC y me voy a ir a dar una vueltita. Así que, bueno, la calle te suma semáforos nuevos en los cruces estos nuevos, en los cruces, digo, habilitados y la iluminación, ¿no? La iluminación en el centro, viste que la Gran Avenida tiene como un bulevar en el centro y
0: Sí.
17: tiene, bueno, la iluminación para ambos lados de LED que iluminan un montón. Yo pasé anoche y se ve perfecto. Así que, bueno, para avisarle a la gente que ya tiene para bajar por calle, si viene del norte, por calle Leguizamón, y si va para el norte, si viene del sur, por calle Laine, que están habilitados y bueno, ya se descomprime. Mira, hace un rato, estando parado en calle Bahía Blanca, había 3 cuadras de fila de auto para poder cruzar hacia el norte. Me vine de ahí, pero me vine por, digamos, en ese lugar es Richeri, después pasando la avenida Olascuaga, ¿cómo se llama la calle cuando cambia de la Richeri para este lado?
0: ¿Sería Montevideo? No. Ay, Dios
17: ¿No?
0: mío.
17: ¿Sí? ¿Viste cómo nos falta la
0: Intendente
17: memoria?
0: Carro.
17: No, la que sigue más para allá, la otra, el Luis Beltrán.
0: Luis Beltrán. A ver, a continuación, a ver si hay algún oyente ahí que nos ayude.
17: ¿Cómo no sé? No nos vamos a acordar
0: No, no,
17: de
0: no,
17: la
0: no, no,
17: calle.
0: ¿viste?
17: No, te puedo creer. En serio, no nos podemos acordar el nombre de la calle de ahí de. Sí,
0: Copagüe.
17: creo que sí.
0: No, no, no, eso no es mucho más allá.
17: No. Luis Beltrán, Luis, yo lo dije bien, Luis Beltrán. Viniendo de Porrichere, pasando la avenida, cambia a Luis Beltrán.
0: Ah,
17: Bueno,
0: Luis Beltrán. Yo lo que te había
17: claro.
0: entendido era que seguía después de Luis Beltrán.
17: No, bueno, tomé el Luis Beltrán, llegué a esta calle Salta y no había, el Aine, digo, y no había nada, ni un tránsito. Y digo, bueno, están todos allá en la Bahía Blanca para cruzar al norte, y acá en este otro cruce, re poquito de la avenida, había bastante gente también. Pero bueno, para que la gente sepa, tenemos nuevos cruces o habilitados los cruces tradicionales que tenía la ciudad en calle Lainez, Leguizamón,
0: Va a descomprimir un
17: Llanes.
0: montón, Charlie.
17: Exactamente. Así que bueno, volvemos en un ratito con más información. Vos estabas leyendo todo lo que había pasado el fin de semana, qué bueno, ¿no? Lo de la Copa Davis, ¿eh? Muchísima, como ya se sabía, copadísimo el estadio Rucaché. Argentina ganó 3-1 y ya pasó para otra instancia para el 2027. Así que todos conformes con la actuación de de Argentina en la Copa Davis acá en Neuquén, que se vio por primera vez, ¿eh? También se hizo el marco de cierre de la Feria del Libro, como nos anticipaba, así que también pasó muchísima gente. Bueno, Neuquén ya se transformó en una gran ciudad que tiene todo tipo de actividades.
0: Muy bien, perfecto, Charlie. Bueno, quedamos atentos aquí a lo que pase, a lo que suceda en esta mañana, en cuanto a actividades. Así que en un rato más vamos a estar en contacto, Charlie. Muchas gracias.
17: Gracias.
0: Así pasaba el móvil de exteriores con nuestro compañero Charlie, que ya está recorriendo esta nueva semana, este día lunes 21 de septiembre, día de la primavera, día del estudiante.

49 minutos de las 8 en el país. Tenemos actualmente en la ciudad de Neuquén 8 grados, una décima, con una sensación térmica de 5 grados, 4 décimas, con el cielo ligeramente nublado, dice por aquí el Servicio Meteorológico Nacional. El inicio de la primavera no será distinto a otros años. Aquí en Neuquén el viento se hizo presente con fuertes ráfagas durante todo el domingo, prácticamente desde la madrugada del domingo, y continuará presente este lunes y para los próximos días. Se prevé un paulatino ascenso de la temperatura y la presencia de intensos vientos que se van a intensificar hacia mediados de semana. Según los datos proporcionados de la Autoridad Interjurisdiccional de Cuencas, para este lunes 21 de septiembre, se espera un día con cielo mayormente despejado, con una temperatura máxima de 15 grados centígrados. Se espera viento desde el sudoeste que soplará 44 kilómetros en la hora, mientras que las ráfagas alcanzarán los 54 kilómetros en la hora. Al caer la noche de este día, el cielo pasará a estar mayormente cubierto y el termómetro alcanzará prácticamente un grado bajo cero, mientras los vientos rotarán al sudoeste a 28 kilómetros en la hora con una con ráfagas de 34 kilómetros en la hora. Para mañana martes 22 de septiembre, las condiciones mostrarán un aumento en la temperatura durante el día, llegando a los 20 grados, con un cielo cubierto mayormente. El viento soplará desde el noroeste a 22 kilómetros en la hora y habrán ráfagas leves de 27 kilómetros en la hora. Hacia la noche se anticipa cierta inestabilidad con una mínima de 13 grados y vientos desde el oeste a 19 kilómetros en la hora con ráfagas que alcanzarán los 36 kilómetros en la hora. Para mitad de semana, miércoles, se va a caracterizar por un marcado incremento del viento. A lo largo del día el cielo estará cubierto y ventoso, con una máxima en ascenso que tocará los 24 grados centígrados. Se prevé viento constante desde el oeste a 42 kilómetros en la hora y ráfagas intensas que podrían llegar a los 71 kilómetros en la hora para el miércoles. Y durante la noche continuará el ambiente cubierto y ventoso, 7 grados de temperatura, con máximas que superarán los 77 kilómetros en la hora, con ráfagas máximas. Impresionante para el día miércoles. El jueves, que dice el pronóstico extendido de la AIC, se va a mantener la presencia de ráfagas intensas durante el día, bajo un cielo mayormente cubierto. La máxima rozará los 22 grados centígrados, con vientos desde el oeste a 51 kilómetros en la hora y ráfagas de 64 kilómetros en la hora. Así estará prácticamente la semana, lo que dice la AIC para el inicio de esta semana, con un cambio de estación. La presencia del viento vamos a tener bastante viento patagónico,

Bueno, y seguramente las florerías, los lugares céntricos donde están los puestos de flores, se verán a muchos jóvenes, a muchas personas con su ramito de flores amarillas, que es la preferida de la juventud sobre todo, ¿no? Las flores amarillas que se hicieron muy presentes en los últimos años a través de las redes sociales por esta canción de Floricienta con flores amarillas, y bueno, quedó ya la moda. Entonces hoy, 21 de septiembre, la gente tiende a regalar flores amarillas o un ramito de flores, un bomboncito. Puedes hacer la diferencia, puedes quedar muy bien y regalarle algo lindo a tu ser amado, a tu ser amada. Así que bueno, para que lo tengas en cuenta, mira.

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2: Es la hora 8:57 minutos.
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1: 7 minutos de las 9 de la mañana en todo el país. Aquí estamos a través de la 105.1 del Dial Radio Libertad Neuquén, comenzando esta nueva semana, este día lunes. Y estamos 21 de septiembre. Hoy se conmemora el Día Mundial del Alzheimer, una fecha destinada a generar conciencia sobre esta enfermedad, promover la detección temprana, visibilizar la importancia del acompañamiento a las personas con deterioro cognitivo y a sus familiares. En Neuquén existe Alma Comahue, que trabajan desde 1995 en la concientización, orientación y acompañamiento de personas y familias que atraviesan estas situaciones. Sobre las tareas que llevan a diario la realidad de nuestra región, vamos a hablar con la doctora Lorena Echeverri Domenio, quien es presidenta de Alma Comahue y directora del Centro San Rafael, quien tan amablemente nos atiende en esta mañana. Lorena, buen día. Néstor te saluda. ¿Cómo estás? Lorena, ¿me escuchás? A ver, vamos a ver si podemos tomar contacto. A ver, Lorena, ahí nos escuchás. Buen día.
2: Sí, sí.
1: Buen día, Lorena, ¿cómo estás?
2: Bien, buen día. Todo muy bien.
1: Bueno, Lorena, ¿qué significa para Alma Comahue conmemorar este Día Mundial del Alzheimer?
2: Bueno, para nosotros es un día importante porque sirve para que la sociedad escuche y sobre qué es la demencia y poder explicar sobre la diferencia entre demencia, sobre Alzheimer, que por ahí son palabras que generan un poquito de miedo en la sociedad y después que escuchan se quedan por ahí un poquito más tranquilos. Así que bueno, son momentos donde uno tiene entrevistas y para nosotros es importante eso, dar a conocer sobre el tema.
1: Muy bien. Lorena, contanos cuál es la actividad. Sé que desde 1995 están trabajando desde Alma Comahue. ¿Cómo es el acompañamiento a los familiares, a las personas que padecen esta enfermedad?
2: Y nosotros venimos hace mucho tiempo, ya en Argentina, más o menos en esa misma época se forma la asociación en Buenos Aires y en simultáneo en varias provincias nacen estas asociaciones de familiares, acá en Neuquén también, y nacen así como iniciativa de...

0: pero era reunirnos en ese, todos los sábados y venían familiares y yo coordinaba, o a veces me acompañaban otros profesionales, para que y venían las familias y charlábamos sobre cómo se sentían. Así inició hace 12 años. Y de a poquito empezamos a tener más actividades y no eran solamente las charlas con los familiares, después empezamos, tuvimos caminatas por el Alzheimer, después formación a cuidadores formales, y cada vez empezamos a hacer más trabajo, después talleres. Hoy en día hacemos talleres que duran 5 semanas, que empiezan y terminan, que es como una terapia a los cuidadores informales, perdón. Los formales son los cuidadores que de alguna manera se forman, estudian para cuidar personas con deterioro. Pero el trabajo fuerte que hace Alma Comahue es acompañar a los familiares, que estos se llaman cuidadores principales. Y estos talleres que yo te estoy contando, que hacemos, que duran 5 semanas, son para los cuidadores principales. Y después, bueno, damos charlas a la comunidad. Así que, bueno, hacemos muchísimo trabajo, hacemos un circuito. Este fin de semana, por ejemplo, hicimos el segundo circuito de salud cerebral, donde lo que hacemos es hablar sobre cómo cuidar el cerebro. También hicimos una jornada de salud cerebral para niños este año, que fue la primera vez que lo hicimos, apuntando a que los niños también empiecen a pensar cómo cuidarse. Así que, bueno, hacemos mucho trabajo hacia la comunidad para no solo cuidar a los familiares, sino también para concientizar de cómo hacer prevención para evitar que las personas de grandes puedan llegar a tener deterioro cognitivo. Y bueno, esa
1: Bien.
0: es toda nuestra obra.
1: Lorena, ¿y cuáles son las primeras señales de alerta que debería llevar a una persona a consultar?
0: Y generalmente uno comienza con olvidos, alguna desorientación espacial, pero bueno, repetir las palabras, desorientarse sobre todo, ¿no? Ese es como el primer síntoma, alguna dificultad para resolver problemas. Suele notarlo igual más que nada el familiar, ¿no? Las dificultades. Pero bueno, ante alguna falla cognitiva, uno lo que tiene que hacer es una consulta con el neurólogo, que es quien hace el pedido de los estudios, y los estudios suelen ser una resonancia, un test cognitivo, que esos son los estudios que nos muestran si el rendimiento de esta persona está bien para su edad y nivel de escolaridad, o si hay algo que nos esté pasando. Pero bueno, no es que hay que alarmarse de que un olvido va a ser sí o sí un indicador de demencia, pero por eso hay que hacerse los estudios correspondientes. Pero bueno, generalmente son esos olvidos, los primeros síntomas.
1: Bien. Bueno, se hace una evaluación cognitiva, ¿no? En las primeras consultas.
0: Sí. Una evaluación cognitiva consiste en una serie de test, bueno, pero son una serie de test, no es algo breve, pero una serie de test que es donde uno puede comparar a esa con pruebas muy exhaustivas. Uno va viendo si esa persona rinde de acuerdo con lo que sería lo esperado, de acuerdo con la edad y nivel de escolaridad. Por eso es importante hacer estos estudios, porque de acuerdo con nuestro nivel, uno tiene un estándar, ¿no? Y esperado. Entonces se hacen estos estudios que nos permiten ver si la persona puede realizar las tareas, pero para eso uno tiene que recurrir al especialista. No solo se evalúa la memoria, también se evalúa la atención, las funciones ejecutivas, y además de esto, la familia contesta otros cuestionarios que tienen que ver con la funcionalidad, porque tenemos que conocer si la persona ha cambiado su rendimiento en relación a cómo era su rendimiento previo, que esto tiene que ver con la funcionalidad. Y también si hay cambios en la conducta, si la persona sigue siendo la misma en relación a cómo era antes. Entonces, una evaluación.

0: Evaluación evalúa las funciones cognitivas, la funcionalidad y lo conductual. Por eso que es un estudio bastante completo que nos permite tener este rendimiento de la persona siempre comparado con lo que es esta persona comparada con su grupo, por eso te decía, personas con relación a su edad y nivel de escolaridad.
1: Muy bien. Lorena, ¿y cuál es el papel que cumplen los familiares cuando reciben, digamos, el diagnóstico de una persona con Alzheimer dentro del núcleo familiar?
0: Y bueno, el rol es muy importante y bueno, cambia bastante la vida ¿no? de toda la familia. Generalmente al principio, cuando recién reciben el diagnóstico, es un impacto bastante fuerte. Cada miembro de la familia lo toma diferente, pero me implica de entrada un duelo, porque bueno, enterarse de la pérdida de salud de ese familiar es fuerte y cada miembro lo va a tomar de distinta manera, porque enseguida van a aparecer cambios en la vida de cada una de esas personas, ¿no? Hay uno que va a ocupar el rol de cuidador de cuidador principal, como te decía, y a partir de ahí, cuando el deterioro es leve, bueno, es poco el tiempo que uno tiene que dedicar a ese familiar, pero a medida va transcurriendo el tiempo y ese familiar va a ir necesitando de más apoyo, de más ayuda, porque vas dependiendo más de la persona. Ahí el cuidador principal va a ir dejando parte de su tiempo propio para tener que cuidar. Entonces ahí empieza a cambiar cada vez más la vida del cuidador principal y también del resto de la familia, ¿no? Porque se supone que el resto de la familia también va a tener que acompañar a ese cuidador principal. Entonces, bueno, la vida de todos va cambiando en esa familia, los roles van cambiando, porque si es un padre, a ver, seguís siendo padre, pero el rol se va modificando un poco, porque ese padre, la comunicación va cambiando, las responsabilidades van cambiando, entonces, bueno, se va modificando todo ese sistema familiar. Entonces, se cambian los roles, ¿no? De padres, de hijos, de hermanos, entonces hay toda una modificación en el sistema y durante años, porque es una enfermedad muy, muy larga. ¿Se entiende cómo todo va a cambiar?
1: Sí. Lorena, ¿y digamos, los rangos de edades, cuáles son con más frecuencias, que ustedes observan?
0: Y generalmente la gente consulta a partir de los 65 años en adelante. Los primeros síntomas ya han empezado un poquitito antes, pero uno no es que consulta de entrada, ¿sí? Lo más frecuente es de ahí, de 65, 65, 70, pero no quiere decir que la demencia es únicamente de personas mayores. También puedes tener personas que puedan enfermarse y tener un diagnóstico a los 60, 55, también a los 50, 40, pero es mucho, mucho menos frecuente. ¿Sí? Entonces no es que hay que asociar únicamente demencia con personas grandes. Pero lo más, muy frecuente es de 65 para adelante. ¿Sí? Pero también nos puede pasar en una persona más joven, en ese caso se suelen llamar demencias rápidamente progresivas, y con ese nombre lo que te quiero decir ya es que su avance es muy, muy rápido. No sé
1: Avanzado,
0: cómo,
1: claro.
0: claro, en una persona de 70, 80, por ahí una demencia dura 15, no, 10, 15, 18 años, pero una persona joven, vos ves muy, muy pronto el progreso, y el progreso es decirte lo rápido que perdés la memoria, el reconocer a tu familia y la dependencia total. ¿Se entiende la gran diferencia que hay? Cuando te toca enfermarte a los 40, 50, es muy, muy rápido el deterioro y el depender totalmente del otro. Pero cuando te toca a alguien mayor, mayor, vas a ver muy, muy lento el deterioro de esa persona.
1: Bien. ¿Y qué es lo que se puede hacer, por ejemplo, hábitos o actividades para, digamos, para poder contribuir al cuidado de la salud? ¿Cómo empezamos a cuidarnos en ese sentido?
0: Y el cuidado comienza desde que uno es joven, teniendo hábitos que son desde la alimentación, porque si me alimento sano, voy a tener mejor calidad de vida en todo lo que tiene que ver, por ejemplo, evitar las enfermedades cardiovasculares. Entonces, si yo como sano, tal vez voy a tener menos riesgo de todo lo que es cardiovascular, menos colesterol, hipertensión. Digo, cuando voy creciendo, ¿no? Si arranco mi vida teniendo mejor alimentación, mejor salud cardiovascular. Si hago actividad física, también. Entonces voy a tener mejor salud cardiovascular. Siempre pensando desde la juventud. Y si no lo tuve, bueno, tratar ahora de grande, hacer un poco de actividad física y también de esa manera evitar el sedentarismo. Por otro lado, socializar. Eso también es muy importante, porque socializar me estimula las funciones cognitivas y también me hace bien a lo anímico. Evitar todo lo que tiene que ver la depresión y también me hace bien si socializo tener depresión. Voy hablando todo el tiempo entre factores de riesgo y factores que me previenen el daño cognitivo. Después, por ejemplo, meditar. Después todo lo que tiene que ver con actividad cognitiva, entonces estudiar, aprender cosas nuevas, aprender una
1: Manualidades, ¿no?
0: lengua.
1: También, por ejemplo,
0: Sí,
1: tejer,
0: sí,
1: pintar, todo eso
0: sí,
1: sirve.
0: sí, sí, sí, sí. Actividad cognitiva en general, desde hacer algo manual, porque si estoy tejiendo también, pues estoy pensando, estoy planificando, estoy anticipándome, estoy contando, porque el que está tejiendo está teniendo un montón en cuenta un montón de cosas para planificar y hacer todo una, no sé, un pullover o lo que sea. O sea, te está pensando muchísimo, ¿no? No está tejiendo por tejer, así que seguro que está usando muchísimas funciones cognitivas para hacer lo que está haciendo. Entonces, estudiar un idioma, aprender música, cantar, bailar, todo eso también está estimulando mi cerebro. Después, ¿qué más me faltó decirte? Bueno, la alimentación lo dije, la música lo dije, el sueño, el descansar bien, eso también es muy, muy importante, ¿sí? Evitar el estrés, ¿sí? Porque eso nos destruye muchísimo. Entonces, descansar por un lado, evitar el estrés, todo lo vascular, evitarlo, todos los factores vasculares. Entonces, todos esos hábitos de vida que voy teniendo, la socialización, la actividad física, todo eso va haciendo que yo vaya llegando a la adultez con un cerebro un poco más sano, ¿sí? Porque en la vida yo voy, por otro lado, si te hablo de qué es el Alzheimer, en la vida yo voy acumulando ciertas proteínas en mi cerebro, que si yo voy teniendo una vida sana, esas proteínas las voy desechando, pero si yo eso no lo voy desechando, voy acumulando ciertas proteínas que son las que van haciendo que yo pueda tener el día de mañana Alzheimer, ¿sí? Entonces lo que yo tengo que hacer es llevar una vida saludable, ¿sí? Para el día de mañana llegar a tener un cerebro sano, ¿sí? Entonces, si no, el día de mañana voy a tener factores vasculares y puedo tener microinfartitos que me van a llevar a tener una demencia
1: ACV, ¿no?
0: vascular.
1: También.
0: Claro, voy a tener una ACV. Una ACV es un infarto grande en el cerebro. Puedo tener un infarto grande en el cerebro. Pero puede ser, sino que tenga muchos infartitos chiquititos, ¿sí? Que son unas demencias por microinfartos, ¿sí? Cuando yo tengo presión, ¿sí? Hipertensión, eso me va a llevar a que de mayor pueda tener muchos infartitos chiquititos, silenciosos, silentes se llaman, y que va a hacer que yo de mayor vaya a tener una demencia causada por eso, ¿sí? Pero por eso tengo que desde joven tener estos hábitos de vida saludables, para llegar a mayor teniendo un cerebro y que me permita tener, porque normalmente, a ver, yo voy a ir teniendo menos atención, menos memoria, porque voy a tener una declinación cognitiva, como todos vamos teniendo una declinación cognitiva. Entonces no tenemos la misma memoria, la misma atención que teníamos a los 30, ¿sí? A los 50. Va bajando nuestro nivel cognitivo porque todos vamos envejeciendo naturalmente. El tema es que nuestro envejecimiento sea lo normal y no un envejecimiento mayor a lo que tendríamos que tener. Pero para eso nuestro cerebro tiene que ir envejeciendo dentro de lo normal. Sí, y
1: Muy
0: eso es
1: bien.
0: lo que nos muestra nuestra evaluación cognitiva. Si ese envejecimiento está dentro de lo normal para nuestra edad o no está para nuestra edad. Sí, eso es lo que nos muestran los test.
1: Bien.
0: Sí, volviendo al comienzo de la charla. Ahí está la demostración.
1: Perfecto, Lorena, excelente como lo explicás. ¿Ustedes tienen redes sociales, la gente dónde puede hacer su consulta, si desean preguntarte algo?
0: Y las redes sociales de Alma Comahue son en Instagram, almacomahueorg, ¿sí? Y para las evaluaciones es centro-san-rafael.
1: Muy bien.
0: ¿Sí? Entonces, esas son nuestras dos redes sociales para poder evaluarse y ver todo lo que es de la sobrecarga de cuidador, que es lo que hacemos de acompañar a las familias.
1: Perfecto. Lorena, te quiero agradecer muchísimo tu tiempo. Gracias por toda la información que nos brindaste. Quedamos a disposición para lo que sean, para lo que sea informar a la comunidad, o a las actividades que ustedes realicen. Quedamos atentos. Te agradezco muchísimo el contacto.
0: Bueno, muchísimas gracias, Néstor. Muchas, muchas gracias.
1: Que tengas un excelente día. Gracias, Lorena.
0: Bueno, que
1: Hasta
0: estés muy
1: luego.
0: bien. Hasta luego.
1: Gracias. Así pasaba la doctora Lorena Echeverry Domenio, quien es presidenta de Alma Comahue y directora del Centro San Rafael. Cada 21 de septiembre se conmemora el Día Mundial del Alzheimer. 27 minutos de las 9 en el país.

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2: Es la hora 9:30.
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4: Saludos a todos mis queridos amigos seguidores de 6 minutos. Hoy tenemos una reflexión que nos va a ayudar a ustedes y a mí también, porque tengo que reconocer que también sufro las cosas que voy a leer aquí, y en ciertas ocasiones, cuando me cargo mucho de responsabilidades, tiendo a tener ansiedad o a sentir estrés. Esto nos pasa a todos. Y usted se preguntará si los pastores no sentimos estrés. Sí que sentimos estrés y también nos ponemos ansiosos en ciertas ocasiones. No podemos evitarlos, con la diferencia que al conocer lo que dice el Señor, volcamos estos problemas en el Señor, nos descargamos en Él y recibimos la ayuda del Señor para superar todos estos momentos duros y difíciles. Bien, vamos entonces, reflexión 0201 para los ansiosos. Definición: estado mental que se caracteriza por una gran inquietud, una intensa excitación y una extrema inseguridad. Angustia que acompaña algunas enfermedades, en especial a ciertas neurosis. Vamos a la definición de ansiedad. Estado mental que se caracteriza por una gran inquietud, una intensa excitación y una extrema inseguridad. Angustia que acompaña algunas enfermedades, en especial a ciertas neurosis. Se diagnostica un tratamiento de ansiedad cuando una persona tiene una respuesta extrema, por ejemplo, mucho miedo ante una situación. No puede controlar su reacción, altera su forma de vida debido a la ansiedad, por ejemplo, no sale a la calle, evita hablar o comer en público, etc. Esto sucede porque en realidad hay un miedo, una incertidumbre. Es como que se nos escapan de las manos, dejamos de poder controlar el futuro. Por eso viene la ansiedad, porque si aprendiéramos todos a vivir literalmente solo el día, no deberíamos tener inquietudes en nuestro corazón. Entonces, inconscientemente, al no poder dominar ciertas situaciones futuras que pensamos, entonces viene la ansiedad, viene la angustia, porque la ansiedad está acompañada por la angustia, por el estrés. Son todos efectos que van en conjunto, nunca es una sola cosa. Entonces, al no tener esta solución o no poder elaborar en nuestra mente, lo hacemos sin darnos cuenta. ¿Cómo vamos a responder a todos los desafíos y a todas las inquietudes o responsabilidades que nos vienen en el futuro? ¿Qué sucede? Que viene la ansiedad. Por ejemplo, usted tiene que solucionar mañana algo muy importante en su trabajo, en una maquinaria, en la computadora, en su oficina, y de pronto sabe que hay una montaña de imposibles, como dijo el Señor. También dijo el Señor que si tienes un monte delante tuyo y si crees en tu corazón que si le dices a ese monte que se quite y se eche en el mar, ese monte va a desaparecer. Y ese monte no es una montaña, un volcán o un pico elevado, de los cuales hay tantos en el mundo. Se está refiriendo el Señor a un monte de problemas, a una montaña de situaciones que parece que no se pueden solucionar. Entonces es sencillo, cuando tú ves esa montaña, puedes aplicar la palabra de Dios y decirle a esa montaña que es muy fácil cruzarla, subirla hasta la cima y cruzarla. Entonces evitamos la ansiedad. Y vamos a la Biblia, Filipenses 4:6. Nada debe angustiaros, al contrario, en cualquier situación presentad a Dios vuestros deseos, acompañando vuestras oraciones y súplicas con acción de gracias. Eso es muy importante. O sea, oramos, nos descargamos en el Señor y a la vez, ¿qué hacemos? Damos gracias. Verás que en cada desafío, cuando te comienzas a educar de esta forma, verás cómo esos grandes problemas comienzan a desaparecer. En la Biblia tenemos tantas respuestas a todas las cosas que es sorprendente. Nada debe angustiarnos. Al contrario, en cualquier situación, presentad a Dios vuestros deseos, acompañando vuestras oraciones y súplicas con un corazón agradecido, o sea, el agradecimiento, el saber que todo tiene respuesta. En 2 horas, en 1 hora, en 1/2 hora, Dios puede hacer muchos milagros. Yo siempre digo esto cuando se me originan situaciones que me demandan mucho desafío. En 1 semana, en 15 días, en 1 mes, Dios puede hacer muchos milagros. Entonces es una forma práctica, directa y sencilla de encontrar tranquilidad para el alma. También leer la palabra de Dios. Hay muchas personas que saben que cuando están nerviosos, intranquilos, ansiosos, llenos de estrés, leen la Biblia y se quedan dormidos. Entonces, amigos, los peligros de la ansiedad, del estrés, debemos cuidarnos de esto. Así que espero que estos consejos y sugerencias te sean útiles. Acuérdense que estamos en todas las redes sociales y en mi página web abelcamposministry.com.ar.
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47 minutos de las 9 de la mañana, actualizamos los datos del tiempo. Te cuento que tenemos 9 grados centígrados, la actual temperatura aquí en Neuquén, con una sensación térmica de 5 grados 6 décimas, el cielo ligeramente nublado, tenemos una humedad del 47%, el viento desde el sudoeste a 26 kilómetros en la hora y una visibilidad de 15 kilómetros. Hoy llegaremos a los 15 grados de temperatura, según el Servicio Meteorológico Nacional. Para mañana martes, la mínima será de 12 grados y una máxima de 18. El viento volvió a hacerse sentir con muchísima fuerza durante este fin de semana, obligó a desplegar un importante operativo de emergencia durante la jornada del día domingo. Las ráfagas superaron los 80 kilómetros por hora y generaron algunos inconvenientes, principalmente por la caída de árboles, ramas y cartelería, aunque desde el municipio destacaron que la ciudad pudo atravesar el episodio en situaciones de gravedad. El subsecretario de Medio Ambiente y Protección Ciudadana, Francisco Baggio, explicó que el pronóstico se cumplió y que durante la tarde se registraron dos de las ráfagas más intensas. La primera ocurrió alrededor de las 14 horas y alcanzó 79 kilómetros en la hora, ayer domingo, y mientras que cerca de las 17:30 horas se produjo la más fuerte, con una velocidad de 84 kilómetros en la hora. Durante varias horas, además, el promedio de viento se mantuvo por encima de los 65 kilómetros en la hora. Ante este escenario, los equipos municipales permanecieron activos para atender los distintos llamados y situaciones que fueron apareciendo en distintos sectores de la ciudad debido al viento.

49 minutos de las 9 en el país, el Vaticano ratificó de manera oficial la agenda que tendrá el Papa León XIV, que va a desembarcar en nuestro país el domingo 8 de noviembre, procedente de Uruguay. Serán 4 días de intensa actividad que va a combinar un fuerte contenido político, histórico, religioso, también en la antesala de su partida hacia Lima, Perú. El momento de mayor convocatoria popular se va a vivir el lunes 9 de noviembre, 11:30 horas, cuando el pontífice encabece una misa multitudinaria en el Monumento de los Españoles, en el barrio porteño de Palermo, en la ciudad autónoma de Buenos Aires. Se espera una asistencia masiva de fieles de todo el país. El vuelo papal va a aterrizar el domingo a las domingo 8 de noviembre a las 16:30 horas en el aeroparque Jorge Newbery. Apenas toque suelo argentino, su itinerario comenzará de esta manera: 17 horas rendición de honores en el monumento a General San Martín de Plaza San Martín, 17:30 horas audiencia privada con el presidente en Casa Rosada, 18:30 horas discurso ante los embajadores, ministros y referentes de la sociedad civil en el Palacio Libertad. Ya para el día lunes 9 de noviembre, remitida fe, trabajo y vigilia. Por la mañana, visita al pequeño cotolengo Don Orione en Claypole para tomar contacto con personal e internados. 11:30 de la mañana, misa central y abierta en el Monumento de los Españoles en el barrio de Palermo. Tarde, cumbre con la dirigencia sindical y laboral de la Universidad Católica Argentina, seguida de un encuentro interreligioso en el Palacio San Martín. Por la noche, rezo de vísperas en la Catedral Metropolitana con el Episcopado y cena privada con los obispos en el Arzobispado. El martes 10, su escala será hacia Córdoba y encuentro con jóvenes a las 7:30 de la mañana del día martes 10 de noviembre, salida desde Buenos Aires rumbo a la provincia cordobesa. A las 10 se brindará una misa multitudinaria en la explanada de la Escuela de Aviación Militar de Córdoba. Al mediodía, reunión con el clero y agentes pastorales en la Catedral de Córdoba. A las 20:15, de regreso en la capital, presidirá una vigilia con jóvenes en el Monumento a los Españoles. El miércoles 11 de noviembre, misa en Luján y vuelo a Perú. Primera hora, recorrida por el Complejo Penitenciario Federal de Buenos Aires. A las 10, la misa de despedida en la Plaza de la Basílica de Nuestra Señora de Luján. A las 13:30 horas, el acto formal de cierre en Ezeiza y despega a las 14 horas con destino a Lima, Perú. Así será la agenda del Papa León XIV con su visita a nuestro país.

Estamos hasta las 12 del mediodía aquí en el aire de Radio Libertad Neuquén, acompañándote con 120 mm. Aquí llega la música, La Noche Sin Ti, con la voz de Axel, con Juan Fuentes y Valen.

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1: Es la hora 9:58 minutos.
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0: 7 minutos de las 10 de la mañana en todo el país. Actualizamos los datos del tiempo. 9 grados de temperatura. Tenemos el viento desde el sudoeste a 26 kilómetros en la hora. Este lunes quedará inaugurada 40 nuevas cuadras de asfalto en Valentina Sur, mientras otras 70 avanzan actualmente en distintos puntos del sector. Con estas obras, el municipio busca continuar ampliando la infraestructura vial del barrio, que en los últimos 2 años sumó más de 350 cuadras pavimentadas. Por este tema vamos a hablar con el ingeniero Alejandro Nicola, secretario de Infraestructura y Planeamiento Urbano, quien tan amablemente nos atiende en la mañana. Alejandro, buen día, ¿cómo anda?
1: Néstor, buen día, un saludo para vos, para todo el equipo, para los oyentes. Muy bien por acá.
0: Bueno, ¿cómo lo trata el viento, Alejandro?
1: Obra. Y acá lo escucharás seguramente, está intenso. No tanto como ayer, pero me parece que viene como ayer.
0: Sí, vamos a tener toda la semana.
1: Viento, pero bueno, ya estamos acostumbrados, sí.
0: Exacto. Alejandro, bueno, ¿cuáles son las obras que se va a inaugurar ahora en estos momentos, las características que tienen?
1: Bueno, vamos a dejar inaugurada ahora, justo estamos por empezar ya con el corte de cintas, acá de 40 nuevas cuadras en Urbanización Bosch, en Valentina Sur, y ya hemos iniciado la semana pasada otras 70 cuadras que empezó la obra, así que contento porque seguimos avanzando acá en lo que es Valentina Sur con más cuadras. El objetivo es llegar al 100% de las cuadras pavimentadas.
0: Muy bien. ¿Se están realizando actualmente también otras 70?
1: ¿Cómo?
0: Sí, que se están realizando actualmente otras 70 cuadras también, ¿puede ser?
1: 70 cuadras, se inició la semana pasada la obra, ya con eso estamos prácticamente llegando a 500 cuadras en todo lo que es Valentina Sur. Vos mencionabas 350, lo que llevábamos hecho, más 40, más 70, estamos casi en 500, que es todo lo que en estos últimos 2 años venimos realizando en Valentina Sur.
0: Bueno, un gran avance, ¿no?, en la conectividad de aquel sector que prácticamente, bueno, ha cambiado muchísimo con el asfalto.
1: Sí, por supuesto. Nosotros teníamos muy pocas cuadras con pavimento acá y fuimos haciendo troncales, fuimos haciendo el completamiento de los cuadrantes y, bueno, hoy tenemos esta posibilidad de ya estar muy cerquita de tener la totalidad de las cuadras con pavimento.
0: Muy bien. Alejandro, lo dejo porque está ahí ya por comenzar, digamos, la inauguración. Le agradezco muchísimo su tiempo.
1: Bueno, muchas gracias. Hasta la próxima.
0: Hasta la próxima. Alejandro Nicola, sí estaba pasando el secretario de Infraestructura y Planeamiento Urbano en estos momentos, allí en Urbanización Bosch del barrio Valentina Sur. 40 nuevas cuadras de asfalto para ese sector, otras 70 que arrancaron desde la semana pasada, en distintos puntos del sector y que ya se suman, ¿no?, en estos 2 años, ya las 500 cuadras, 500 cuadras para el barrio Valentina Sur. 10 minutos de las 10 en el país, a ver quién cayó del cielo, a ver. Dice por aquí, buen día Néstor, acá Marcos de Chipo, feliz primavera y feliz día del estudiante.

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Maravillosa canción de Carlos Mata, Déjame Intentar, se llama esta linda canción del recuerdo que también se hace presente aquí en la mañana de la radio. Bueno, hoy día de la primavera, que no nos acompaña el clima, pero bueno, en fin, es el día del cambio de estación, comienza la primavera, también es el día del estudiante y es el día del fotógrafo en nuestro país, así que bueno, 21 de septiembre también se celebra, se reconoce en nuestro país y otros países de América Latina el trabajo de fotógrafos y fotógrafas. La fecha está vinculada con la llegada del daguerrotipo a la región. El lunes 21 de septiembre, hoy, se celebra en nuestro país el Día del Fotógrafo, una fecha destinada a reconocer a distintos fotógrafos, quienes se encuentran en la imagen una herramienta para contar historias, registrar acontecimientos, algunos históricos, y preservar momentos, ¿no? Esta celebración tiene su origen en la llegada del garrotipo a América Latina. El procedimiento fotográfico había sido desarrollado por el francés Louis Daguerre y presentado públicamente en París en 1839. El daguerrotipo fue una de las primeras técnicas fotográficas que permitió obtener imágenes permanentes y marcó un punto de inflexión en la historia de la fotografía.

Ayer domingo 20 de septiembre, por la tarde se desplegó un amplio operativo en Chipoleti para dar con el paradero de un joven de 20 años identificado como Rodrigo Soto. Según informaron fuentes cercanas a la investigación, el chico desapareció luego de tener una violenta pelea con su pareja. Su vehículo fue encontrado en la zona de la Cueva del León, en la isla Jordán. Desde allí, el fiscal Martín Peseta dispuso que se tome intervención. Este lunes 21 de septiembre, los equipos de rastrillaje se peritan la zona, al igual que la margen del Río Negro, con canes de búsqueda. La policía busca reconstruir los últimos movimientos del joven previo a su desaparición. El vehículo del joven desaparecido fue localizado en inmediaciones de la Cueva de León y el mismo fue requisado por la policía y quedó bajo resguardo para preservar el lugar. La Cueva de León está ubicada en la margen sur de Río Negro, a unos 1000 metros del puente de la isla Jordán hacia la izquierda. Se trata de una zona de bardas y acantilados rústicos utilizados usualmente para hacer practicar trekking. Se accede habitualmente desde Chipoleti cruzando hacia la isla Jordán por el camino de Ripio. Se trata de un lugar no habilitado para circular debido a la peligrosidad del sitio. En estos momentos se está llevando este operativo de búsqueda de este joven de 20 años. 23 minutos de las 10 de la mañana, 10 grados, 7 décimas la actual temperatura.

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2: Es la hora 10:31.
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0: 39 minutos de las 10 de la mañana en todo el país. En un rato más vamos a tomar contacto con nuestro compañero que está en el móvil de exteriores y tiene novedades. Le cuento que este próximo domingo 27 de septiembre se realizará la peregrinación a Centenario en honor a la Virgen de Luján, con salida desde Nodo Vial de Dr. Ramón y Ruta 7. Los peregrinos deberán tener en cuenta ciertas recomendaciones para realizar el recorrido de manera segura, además de los horarios, los puntos de encuentro, la celebración de la misa central también que se va a llevar adelante. Sobre la organización de esta nueva edición, vamos a hablar con el sacerdote de la parroquia de Nuestra Señora de Luján, de Centenario, y organizador también, quien es el padre Oscar Carus, quien tan amablemente nos atiende en esta mañana. Padre, ¿cómo le va? Néstor lo saluda. A ver, Oscar, ¿nos escucha? Bueno, vamos a ver si podemos tomar contacto, a ver, con... padre, ¿hola? ¿Ahí nos escucha? Ahí lo escucho.
1: Ahí está. Yo escucho perfecto.
0: Perfecto. ¿Cómo anda, Oscar?
1: Bien, aquí estamos en medio de preparativos. Aparentemente todo encaminado, aunque siempre hay imprevistos de último momento, pero bien, con mucha alegría. Preparándonos para esta fiesta.
0: Bien, es la 46ª peregrinación a Centenario, ¿no?
1: Así es, 46 años que se hizo la primera, y bueno, salvo algunas que se suspendieron por la pandemia, ininterrumpidas.
0: Muy bien. Cuéntenos cómo será esa jornada, cómo se preparan, cómo será el recorrido, los lugares, el punto de encuentro. Háganos un pantallazo de cómo será.
1: Bueno, la peregrinación viene en varias columnas, podríamos decir, pero la principal es la que parte desde Neuquén, ahí en, como decían, en Dr. Ramón y Ruta 7, que nos partimos a partir de las 8 de la mañana. Se van convocando las parroquias y van peregrinando hasta aquí, hasta Centenario, todo por el lado izquierdo de la ruta. Y bueno, hasta acá, hasta el santuario que está al frente de la Plaza San Martín, y concluye con la celebración de la misa, que la tenemos programada alrededor de las 12. De todos modos, siempre esperamos que lleguen todos los peregrinos, porque es una celebración que queremos compartir todos juntos. También hay un grupo que sale desde Plotier, que son ellos son los más madrugadores. A las 5 de la mañana parten desde la parroquia de San Antonio de Padua, y otro grupito más, que es más chiquito, que sale desde Vista Alegre, que sale a las 9 de la mañana ellos desde la rotonda de Vista Alegre. Así que de todas partes van acercándose durante toda la mañana, y al mediodía celebramos la misa.
0: Muy bien. Padre, ¿qué recomendaciones debe tener en cuenta quienes asistan a esta celebración?
1: Bueno, sobre todo algo de abrigo, no demasiado, estar atentos al clima. Lo que fuimos viendo, por lo menos ahora no miré de nuevo, pero parecía que iba a estar bastante lindo de temperatura, así que también protector solar, traer una botellita para hidratación. Va a haber puestos de hidratación a lo largo del camino, uno puede ir recargando el agua. Si alguien toma algún medicamento específico, tenerlo por si hace falta en algún momento. Nos va a acompañar el 100 como todos los años, y ellos nos piden que si hay alguien que toma medicamentos para la presión, para lo que sea, ¿no? Tenerlos encima, porque ellos no lo van a tener. Y bueno, estos gorras, algo de abrigo por el viento. Es una época en la que el clima es medio ambiguo, ¿no? Está fresco a la mañana y al mediodía se hace calor. Y bueno, algún caramelo, algo por si se nos baja el ánimo en algún momento. Y bueno, respetando las indicaciones de tránsito que va a ir en el camino. A veces uno, cuando va de tanta gente, prefiere buscar otro caminito y no hay protección por ese lugar, o no hay atención médica, y a veces se complican las cosas, ¿no? Pero más o menos eso es, y bueno, venir con fe y con ganas de esto, ¿no? De ir trayendo nuestras intenciones a la Virgen.
0: Muy bien. La misa central será en Centenario, ¿no?
1: Así es, al frente de la parroquia Nuestra Señora de Luján, sobre la plaza, o sea, en nuestra vereda se monta el altar y todo el equipo de audio, y sobre la plaza, y la vereda de enfrente, la calle, está todo el pueblo, digamos, para celebrar todos juntos.
0: Muy bien. Bueno, tienen buena expectativa en relación a la asistencia de los peregrinos, que se deben sumar de varias iglesias también, ¿no?
1: Sí. Lo que hemos ido viendo es que ha ido creciendo un poquito la participación. Yo en los últimos años, yo estoy hace poquito acá, esta es la tercera que acompaño, pero justo la anterior me tocó estar también en el escenario, en el altar, y entonces uno tiene como vista panorámica, por lo menos a ojo hablando, ¿no? La sensación de que va viniendo cada vez más personas que se van acercando, ¿no? Y bueno, y también todas las consultas que nos van haciendo desde la parroquia, preguntas, eso va dando como un indicio de esto, ¿no? O sea, es una fiesta que está instalada, ¿no? Acá en Neuquén, las comunidades esperan este día, entonces se van preparando, y la sensación, por lo menos, que tenemos en esto, mirando nomás, es que cada año se van acercando más peregrinos.
0: Bien. Padre, bueno, van a trabajar con las áreas de tránsito, también ambulancias, ¿no? Hay un gran movimiento.
1: Así es, así es. Todos los años colaboran con nosotros, la verdad que siempre muy bien, muy organizados ellos, y muy generosos, ¿no? Tanto tránsito de Neuquén, de Plotier, de Vista Alegre, de acá del Centenario, el 100, una ayuda enorme nos da con la atención médica a los peregrinos, Defensa Civil, la policía, bueno, muchas instituciones que se ponen siempre. Este año, por ejemplo, la Cruz Roja no puede participar, pero todos los años también colaboran con nosotros, que es un momento lindo incluso para ellos, ¿no? Me dicen, es como de estos momentos en los que pueden coordinar entre ellos y trabajar con otras instituciones que no están. Así que la verdad que ellos siempre están atentos. Sí, la cobertura y la atención médica es durante a partir de los horarios que se convocan, ¿no? Porque a veces que hay gente que sale más temprano, nosotros convocamos a partir de las 8 y hay gente que sale a las 6 de la mañana. Bueno, ahí sí va a estar el tránsito cortado, seguramente, pero toda la atención médica no va a estar presente porque es a partir desde que organizamos nosotros, ¿no? Pero es muy valioso el trabajo que van haciendo y lo hacen con mucho entusiasmo, con mucha alegría también ellos.
0: Bien. Oscar nos repite aquí en Neuquén, dónde será el punto de encuentro y el horario.
1: A las 8 de la mañana en Doctor Ramón y Ruta 7, ¿no? Al frente del Coto, donde está ahí la pasarela, ahí es el punto de partida. El año pasado lo habíamos retrasado un poquito más, Avenida del Trabajador y Jujuy, pero este año lo tuvimos que adelantar porque está toda la construcción ahí, así que nos juntamos ahí y a partir de ahí todos caminando hasta el Centenario. Es seguir a la multitud, digamos, ¿no? Y es a partir de las 8.
0: Bien. Oscar, le cambio un poquito de tema. ¿Cómo esperan la comunidad católica, la llegada del Papa León XIV a nuestro país? ¿Cuál es su reflexión sobre la visita del Papa?
1: Bueno, entusiasmo por todas partes. Ansiedad por otro lugar, acá en Neuquén, la diócesis de Neuquén optó por la participación de los jóvenes, que son los que pueden mantener un ritmo y van a tener los días más disponibles, ¿no? Así que desde Neuquén partimos 7 colectivos con jóvenes, son alrededor de 400 jóvenes que vamos a ir allá, nos recibe una parroquia, un poco podríamos dividir la iglesia argentina entre las parroquias, entre las iglesias diócesis que reciben las que viajamos, ¿no? En Buenos Aires, las diócesis de Gran Buenos Aires, San Justo, Quilmes, bueno, todos se están preparando también para recibir peregrinos, ¿no? Es muy lindo esta sensación de recibir a la familia, ¿no? Que se viene y cómo se van preparando para recibir peregrinos. Estuve hablando con un amigo sacerdote de la diócesis de San Justo y dice, bueno, estamos ahí tratando de conseguir una casa de retiro para un grupo de chicos de acá de Neuquén que van, ¿no? Y todo con este deseo de que nadie quede afuera, ¿no? Y después muchas personas que van por su cuenta también, o que se van organizando de grupitos de 6 o de 7 y se pagan el viaje en avión, ya están con los aviones a full, consiguiendo alojamiento. La verdad que las parroquias están muy movilizadas, es un momento histórico, ¿no? Yo no llegué a ver la venida de Juan Pablo II y acá preguntaba, acá en la comunidad, a si alguno había estado y todos dicen, es como esos momentos que no te olvidas nunca, ¿no? Pero que es todo, ¿no? El organizarse para ir, el ir, el llegar, el estar ahí, el compartir con gente de todos los lugares, porque no solo de Argentina van a venir, seguramente de muchos países limítrofes se irán acercando, como cuando Francisco estuvo en Chile, en Paraguay, en muchos países se acercaban también para estar, ¿no? Así que hay mucha emoción, mucha movilización también para trabajar. Justo este fin de semana estuvimos haciendo una apoyada acá en la parroquia para recaudar fondos. Yo voy con 30 chicos de acá de la parroquia. Así que se pone en movimiento no solo los que van, sino las comunidades, ¿no? Acá la comunidad de la parroquia, por lo menos, ayudando a que los chicos puedan viajar y algunos organizándose para ir también. Es un lío lindo, digamos.
0: Sí, totalmente. ¿Y qué significado cree padre que tendrá para los argentinos? ¿Qué mensaje puede dar o se imagina que dé?
1: Yo creo que justo el lema de este año de la peregrinación a la Virgen es Madre, en tu abrazo nos reconocemos hermanos, ¿no? Yo he tenido la oportunidad de participar en jornadas mundiales de la juventud, en la que vas, hay gente de todo el mundo, literal, de todo el mundo, de países que ni sabes que existen, y te sentís hermano, ¿no? Sentirse es hermano, más allá de las diferencias, más allá de las ideologías, ¿no? Hay algo que nos une, que es principalmente para los creyentes la fe, ¿no? Pero también para el que no es creyente, lo que es la humanidad es medio difícil de transmitir, ¿no? Bueno, reconocerme hermano del otro que es una persona como yo y que tiene sus búsquedas, que tiene sus luchas, que tiene sus ideas, ¿no? Y que hay una gracia, ¿no? Creo yo, de unidad en este momento, que es un poco lo que representa el Papa para la Iglesia Católica, ¿no? Este signo de unidad universal, ¿no? Que asume las distinciones, las diferencias, la diversidad, pero que nos hace sentir uno.
0: Muy bien. Padre, le agradezco muchísimo su tiempo. Gracias por la comunicación. Estaremos atentos y a disposición, como siempre, para lo que deseen informar o transmitir.
1: Bueno, muchísimas gracias, muchas bendiciones para vos y para toda la audiencia. Un abrazo
0: Gracias,
1: grande.
0: padre. Hasta luego. Así pasaba el padre Oscar Carus, quien es sacerdote de la parroquia Nuestra Señora del Luján, allí en Centenario, y también está llevando a cabo esta organización. Para el próximo domingo 27 de septiembre se va a realizar la peregrinación a Centenario en honor a la Virgen de Luján, con salida desde el Nodo Vial, Doctor Ramón y Ruta 7 a las 8 de la mañana. Los peregrinos deberán tener en cuenta varias recomendaciones para hacer este recorrido de manera segura, además de los horarios. Bueno, hay tres puntos de encuentro y se hará la celebración de una misa central allí al frente de la parroquia Nuestra Señora de Luján de Centenario. 53 minutos de las 10 en el país.

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1: Es la hora 10:57 minutos.
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7 minutos de las 11 en el país, aquí estamos a través de la 105.1 del dial Radio Libertad Neuquén en la última hora que nos queda de programa. En un ratito vamos a tomar contacto con nuestro compañero que está en el móvil de exteriores. Tenemos 10 grados 7 décimas a la actual temperatura. Estamos en esta mañana de lunes 21 de septiembre. Le cuento que hoy a las 20 horas en la casa del escritor, allí en Cipolletti, se va a presentar la grilla completa y las sorpresas de la edición número 21 de la Feria del Libro de Cipolletti, Abrí tu Mente. Ya empieza a mostrar los primeros nombres destacados que estarán presentes del 9 al 18 de octubre en el Complejo Cultural Cipolletti, en el Centro Roberto Abel y otros espacios educativos municipales. La nueva edición reunirá presentaciones de libros, autores locales, regionales y nacionales, además de capacitaciones, propuestas artísticas, los stand, las librerías. Todas las propuestas son de entrada totalmente gratuita, aunque algunas tienen cupos limitados, por lo que se requiere inscripción previa. El primer gran adelanto del cronograma tendrá lugar el sábado 10 de octubre a las 19:30 horas en la Sala Teatro, con la llegada de Diego Golombek, el reconocido biólogo por la UBA, investigador superior del CONICET. Ofrecerá la conferencia ¿Por qué hacemos lo que hacemos? Un recorrido pensado para entender cómo el cerebro construye nuestras percepciones y decisiones cotidianas. La entrada es gratuita con cupos y se puede retirar desde el 5 de octubre en la taquilla del Complejo Cultural Cipolletti de calle Fernández Oro 57.

15 minutos de las 11 en el país. En unos minutitos más ya llega nuestro compañero con el móvil de exteriores, Charlie, que está trabajando en estos momentos. Se está llevando adelante la presentación de buses eléctricos para lo que será la nueva temporada de verano que se aproxima. Lo está presentando la Municipalidad de Neuquén. ¿Qué le pasó a la pobre Alejandra Guzmán, quien es esta cantante que oímos? Mire, escuche.

0: en el Boca del Río, en Veracruz, México. La cantante estaba interpretando su segunda canción, Más Buena, así se titula la canción, realizando un paso de baile con sus bailarines, donde levanta ambas piernas en el aire mientras se apoya de sus bailarines. Entonces, cuando intenta ponerse en pie nuevamente, ya tambaleaba y ya no pudo seguir. ¿Qué es lo que decía, pobrecita, del dolor? Se me salió la cadera, decía.
1: Ay, no sé qué hacer. Creo que necesito un doctor. No sé qué hacer. ¿Hay una ambulancia o algo? Híjole, perdónenme, pero no me puedo parar. ¿No hay una ambulancia o algo que me ayude?
0: Bueno, se puede observar a través del video subido por los fanáticos, donde se la llevan, entre varias personas se la están llevando, se le salió la cadera, es lo que manifestaba la artista mexicana al presentarse el día sábado por la noche en un concierto, donde hizo un movimiento de baile por ahí comprometido y él no se podía mantener en pies, ¿eh? Así que pidió asistencia ahí de sus bailarines, así que pobre Alejandra Guzmán, así que está bien, sí, ahora ya está atendida, está ya sin problemas, pero la pasó bastante, bastante feo.
2: Es otra historia, pero sigo...
0: Es otra historia, dice Alejandra Guzmán. Vamos a quedarnos con este clásico, bonito, ¿no? Yo te esperaba.

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20 minutos de las 11 en el país. Para mañana martes 22 de septiembre hay un corte de energía por la tarde. Por aquí comunica la cooperativa Calf de 14:30 a 17:30 horas. Vas a Bilbaso 664, cambio de interruptor termomagnético general y seccionador por baja tensión, informa la cooperativa Calf.

Vialidad Nacional informa que el paso internacional Cardenal Zamoré está habilitado, transitable con máxima precaución para vehículos livianos y transporte de pasajeros. Calzada con acumulación de nieve y hielo, pronóstico de nieve ligera, baja adherencia, mantener distancia de frenados y evitar maniobras de sobrepaso. Allí hay personal y equipos de Vialidad Nacional operando.

Gloria Trevi, no querías lastimarme sonando a esta hora de la mañana. Usted también tiene la posibilidad de pedir su canción al 299-582-4582.

0: va.
1: Lo que escuchamos es a Alicia Real, quien es líder del grupo Límite. No sé si se acuerda del grupo Límite. Claro que sí, seguramente debe tener este recuerdo, ¿no? Yo sin tu amor, el tema más conocido por este grupo maravilloso mexicano y con su líder, ahora como solista.

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1: En Neuquén
2: es la hora 11:30 minutos.
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0: 33 minutos de las 11 en el país. Retomamos contacto con nuestro compañero que se encuentra en el móvil de exteriores. Adelante, Charlie, te escuchamos.
1: Sí, Néstor, acá estamos trabajando a full día lunes, donde ya está parando el viento, Néstor, ¿eh? Estoy acá en el paseo del costero, la isla 132.
0: Ajá, mirá, ¿qué haces ahí?
1: Bueno, vine a una invitación de la municipalidad, donde se hizo la presentación de la línea número 33. Ya tenemos 33 líneas de colectivo acá en el Neuquén con la que se lanza hoy. ¿Sabe con qué se va a hacer? Con los eléctricos. ¿Qué tal, eh? Qué buena aceptación que ha tenido estos colectivos chiquititos eléctricos que están cubriendo todo lo que es la Avenida Argentina, Avenida Las Cuadras, desde el Polo Tecnológico hasta la Península de Loki. La gente muy digamos, no sé si le atrae el colectivo o los recorridos, pero siempre vienen llenos, y la municipalidad ahora apuesta más. Con los mismos colectivos van a cubrir todo lo que sea balneario, desde la balsa Las Perlas, van a ir todo lo que es el paseo costero hasta la península Iroqui. Cada 45 minutos a partir de hoy,
0: bueno,
1: otra nueva línea se suma a lo que ya tiene Neuquén, y la verdad que a mí me encanta, lo tengo acá al lado, me encanta este colectivito. Así que estuvo charlando con la prensa Mauro Espinosa, que es el encargado de la Subsecretaría de Transporte, y la jefa de gabinete, María Pascualini. Vamos a escucharlo y después volvemos, porque tuvimos una nota hermosa con el Colo Fernández, que también nos estuvimos charlando con respecto al el día del empleado de comercio, que es el día 26 de septiembre, pero acá en Neuquén, por una cuestión de practicidad para los mismos empleados, se pasa al cuarto lunes de cada mes, así los sí. Empleados de comercio pueden tener su fin de semana largo. Así que después de eso lo charlamos un ratito, vamos a escuchar a Mauro Espinosa y a María Pascualini con el lanzamiento de la línea número 133, acá en todo lo que es el paseo costero de esto.
0: Perfecto, Charlie, muchísimas gracias. Ahí pasamos a la nota.
2: Buen día, en este día de la primavera, ventoso, bien patagónico. Realmente muy bien, muy contentos, acompañados de María, que nos está acompañando en este momento también histórico. Inauguración de la línea 33, recuerden también, porque si miramos un poquito para atrás, venimos de 25 líneas y hoy ya estamos inaugurando la línea 33. Una línea que entendemos que va a ser protagónica también, que va a unir el balneario Duclos con la península Iroqui, intercalando por todos los balnearios de la ciudad. Realmente habíamos programado este cambio y lo hacemos el día de la primavera. 35 kilómetros de costa en la cual va a conectar todos estos balnearios para, bueno, obviamente este concepto turístico que quiere transformarse en la ciudad de Neuquén, y también, ¿por qué no?, en el mix de urbano, en el cual muchos de los pasajeros, incluido la gente de Polvorines, la gente de Limay, que van a poder también tener servicio con estos buses.
3: Bueno, un dato no menor es que es el bus eléctrico, ¿no?
4: Es el bus eléctrico porque, si bien nosotros ya estamos consolidados con un perfil turístico, la ciudad de Neuquén es ya turística con el desarrollo de más de 36 kilómetros de paseo costero, pero bueno, en este día de la primavera, poner en funcionamiento e inaugurar la línea 33, que va a tener ese recorrido total, ¿no? Porque estamos hablando que es una línea que va a recorrer los 35 kilómetros de paseo costero, que arranca en el balneario Duclos y que llega hasta Iroqui, y con una frecuencia que, para hacer un bus turístico cada 45 minutos, es muy importante. La verdad que, pensando de que ya a partir del 1 de noviembre se lanza la temporada turística en la ciudad de Neuquén, ya tener este servicio en funcionamiento es muy importante, un servicio que tiene que ver con 236 colectivos que tiene la ciudad de Neuquén, un servicio de colectivo muy importante. Estábamos hablando de que se suben en esta línea, ¿cuántos pasajeros?
2: El último mes tuvimos 14.000 pasajeros.
4: 14.000 pasajeros sobre esta línea, la verdad que pone en valor que el transporte público en la ciudad cumple una doble función. Una, que es llegar a todos los barrios, cuando hablamos de equilibrio territorial, pero por el otro, poner en valor una ciudad turística, porque todos los buses turísticos tienen esa función, ¿no? Recorrer algunos la ciudad y otros el paseo costero, como esta línea 32, que ya se pone en funcionamiento el día de hoy, que tiene una frecuencia de 45 minutos, así que no solo los neuquinos, sino los turistas también van a tener la oportunidad de recorrer todo el paseo costero de la ciudad.
5: María, pero habla de bus turístico, pero de todas maneras por el recorrido que hace puede enganchar con otras líneas ya tradicionales y la gente lo sigue usando.
4: Sí, lo que nos ha pasado con el bus eléctrico es que ha tenido esa doble función, ¿no? Por un lado, quienes llegan a la ciudad que preguntan y que saben que este bus eléctrico recorre la ciudad y que lo podés hacer con la tarjeta de boleto neuquino, ¿sí? Pero por el otro lado, quienes muchas veces se trasladan de un lugar al otro porque no están vinculados al turismo, también se utiliza. Por eso nosotros cuando hablamos de línea, de cantidad de colectivos, siempre mencionamos que tenemos 236 colectivos y 33 líneas.
3: María, ¿y se planea extender en algún momento la línea 33 hacia el paseo costero sobre el río Neuquén? Recién mencionó que llegaría hasta Iroqui.
4: Sí, una vez que esté finalizado ese sector de obra, sí, va a estar llegando, se va a extender en la línea 33.
3: Y teniendo en cuenta...
4: Hasta Aguado, creo, no quiero cometer...
6: Estamos independientemente de la inauguración de la línea 33, que es todo costero, en el caso de hoy, ya la línea 32, que es la histórica, que venimos desde hace unos meses, que vincula el Polo Tecnológico con Iroqui, se va a extender hoy hasta Chocón, que es la intersección habilitada hasta ahora. En unos días más, poquitos días más, ya vamos a llegar al balneario, perdón, a la intersección con el río Neuquén, con Figueroa, y también Aguado. Así que
4: Aguado, claro.
6: La línea 32 lo va a hacer porque entendemos que los vecinos, muchos de ellos buscan la conexión con el centro de la ciudad, que es la línea 32 que lo hace.
3: Recién mencionaban la temporada de verano.
4: Sí.
3: ¿Las frecuencias van a seguir siendo de 45 minutos o puede variar?
4: No, 45 es la línea 33, ¿sí? Esta es la frecuencia de esta línea que inauguramos hoy. Después, por supuesto, se refuerzan las líneas en verano, ¿sí? Porque convengamos de que, por ejemplo, todo lo que es el sector oeste de la ciudad generalmente utiliza el balneario Duclos, ¿sí? Pero bueno, tenemos a lo largo del paseo costero diferentes lugares donde las familias van disfrutando y también donde los turistas. Bueno, esta línea 32 y 33 fortalecen lo que es la consolidación de la ciudad de Neuquén como ciudad turística. Por supuesto, después se le suman los buses turísticos y todo lo demás. Sí, pero estas líneas son fundamentales.

0: Muy bien, así compartíamos las palabras de la jefa de gabinete del municipio capitalino, María Pascualini, también de Mauro Espinosa, quien es subsecretario de Transporte del municipio, en esta presentación de la nueva línea 33 de los coles eléctricos que van a recorrer el paseo costero. Charlie, ¿nos escuchás?
1: Sí, Néstor, y estaba pensando en lo que estabas hablando recién, y todo esto que ver con la Gran Avenida y la habilitación Postramo. La verdad que tengo que hacer una aclaración. Vos, cuando hoy hice el informe sobre las nuevas aperturas de las calles, que no es nueva apertura, sino la rehabilitación de las calles que cruzan la Gran Avenida, en este caso Laine Leguizamón, también me hablaba de Nordentro y me sorprendí y te decía que no, pero es así. Nordentro ya está preparada para habilitar el tránsito. La que nunca fue, nunca estuvo habilitada.
0: ¿Viste? Pero bueno, esa es la novedad también.
1: Esta es la novedad con la avenida. Y bueno, la verdad que van a quedar los cruces, va a haber alivio para todo el mundo, tanto el que va para el sur como va para el norte. Bueno, recién te comentaba que estuve en el SEC. Estuvimos ahí con nuestro compañero, con Ramón Fernández, secretario general del Centro de Prueba de Comercio, desde 2023, que él sucedió a Sergio Rodríguez, que estuvo más de 30 años Sergio Rodríguez al frente del SEC en esta, ¿eh? Así que bueno, en el gran labor que está haciendo Ramón Fernández, estuvimos charlando porque se acerca el Día del Empleado de Comercio, que es por ley el día 26 de septiembre, pero con una modificación que se logró acá en Neuquén, se pasa los festejos para el cuarto lunes de cada mes de septiembre para el empleado de comercio. ¿Y por qué se hace eso? Para que tengan su feriado largo los empleados también. Así que bueno, aquel
0: lunes 28, ok.
1: Lunes 28 en este caso. Entonces arrancan el sábado y no vuelven hasta el martes. Van a tener actividades el día domingo desde las 11 hasta las 18 horas ahí en el predio que tienen en cercanía de Plotier.
0: Hermoso.
1: Hermoso lugar. Así que bueno, todos los empleados que ya han adquirido las entradas, que quedan algunas, todavía no decía Fernández, van a poder estar junto y festejar con asado, números, sorteos.
0: ¿Vos has estado en alguna celebración como invitado, ¿no?
1: Exactamente, bueno, y en esta ocasión no hubo invitación. Así que bueno, vi a vos de afuera, además. Pero bueno, felicitaciones a todos los empleados de comercio que van a estar con su día y el fin de semana largo. Vamos a escuchar a Ramón Fernández, que estuvimos hablando de este tema y también de otras cosas, porque no solamente estuvimos charlando sobre los festejos del Día de Comercio, estuvimos hablando también de las capacitaciones que le dan a los empleados de comercio con distintos organismos y la provincia de Neuquén, y también sobre ellos se preocupan mucho por los temas habitacionales, y también nos estuvo contando cuáles son las soluciones habitacionales que el Centro de Empleados de Comercio lleva a sus agentes. Vamos a escuchar entonces el Día del Empleado de Comercio de la voz de Ramón Fernández, y volvemos.
2: Para la actividad de comercio y servicio es el cuarto día feriado del año, después del 1 de mayo, el 26 de septiembre, el 25 de diciembre y el 1 de enero. Si ustedes podrán ver, es cuando la mayoría de los locales comerciales cierran sus puertas, que facilitan, justamente en este caso, algo tan importante que se conmemora para el Día del Empleado de Comercio, que es el 26 de septiembre, justamente que nuestros compañeros puedan gozar libremente de ese día. Ya habíamos avanzado en épocas, donde estuvieron en Neuquén principalmente, bajo la ley 1704, que fuimos pioneros en ese sentido. Quien nos acompañó en esa ley, tal vez ustedes lo saben, es Horacio Forni, de la legislatura provincial. Eso fue en el 87. Donde logramos la primera ley, donde decía que se constituía el Día del Empleado de Comercio bajo el amparo o el imperio de lo que es un feriado nacional, un descanso, Entonces después se le dio forma inclusive hasta por una ley nacional. Con la ley 2530 ya se estableció lo que después dijo la ley nacional, después de mucho tiempo, en el 2009, donde se establece el día como feriado. ¿Qué significa eso? Antes se trabajaba y se pagaba el día normal. Pasó a trabajarse con un monto igual del día normal. O sea, te pagaban, si cobrabas 10, cobrabas 10 más. Y ahora, ya en forma definitiva y ya con acuerdo con las cámaras a nivel nacional y todo lo demás, la otra gran conquista, que también fuimos pioneros acá en Neuquén, es el cierre de los establecimientos. Entonces, digamos, que la pregunta es siempre lo mismo. ¿Qué pasa si yo, empleador, abro, porque suele preguntar por los medios? Bueno, a ver, de última también es un trabajador mercantil, ¿no es cierto? Entonces siempre decimos, lo corremos por el lado de la fecha. Entre la crisis que se está sucediendo, más aún en los tiempos que corren, tener el día 28, que lo otro que logramos, trasladar el día donde los compañeros pueden descansar al último lunes de cada mes de septiembre. ¿Qué implica eso? Donde más del 80% de los compañeros de la actividad comercial tienen un feriado largo, porque si sacamos cuenta, cuando se habla de los feriados puentes, los feriados largos, cuando dan el viernes, el compañero de comercio, el empleado de comercio, el sábado tiene que volver a trabajar, no es empleado público. Entonces, no es un feriado largo para el compañero. Ahora, en este caso, la mayoría de los compañeros que están en la actividad mercantil, los comercios, se van el sábado al mediodía, ¿no es cierto?, y vuelven recién el martes a la mañana a trabajar. O sea que tienen 2 días y medio. Es una gran conquista y sin pérdida de salario, que eso es lo más importante. Entonces, sí, vamos a darnos también la oportunidad de hacer un festejo el día domingo 27, porque se traslada, digamos, el descanso eso para el día 28, lunes.
3: No. Más allá, Fernández, de que lo que explicaba recién del traslado al último lunes de septiembre, ¿por qué el día 26?
2: El día 26 en la Argentina, bueno, se conmemora porque fue donde se crea el primer código de trabajo en la República Argentina. No teníamos convenio, la primera ley, digamos, el Código de Trabajo en 1933, donde se hablaba de ciertas pautas. Eso se hace, bueno, en aquel entonces, junto a la parte empresarial, un Código de Trabajo donde se establecían condiciones mínimas de trabajo, por ejemplo, la jornada de trabajo. O sea, eso fue en el año 33. Obviamente que en este sentido se hizo para el sector de comercio. O sea, en ese momento, si bien había industria y todo lo demás, la principal actividad era el comercio. Entonces, el primer código de trabajo de la República Argentina se celebra a pedido de los dirigentes en ese entonces que estaban llevando adelante la representación de trabajadores.
3: ¿El cierre es para las grandes cadenas en general?
2: Es para todo el mundo. Nosotros tenemos la firma con la FEM, que se hizo el año pasado, que es la Federación de Entidades Empresarias Neuquinas, que aglutina todas las cámaras de la provincia. ¿Ya? Antes, ustedes seguramente nos conocemos hace bastante, se hacía con ACIPAN, pero ACIPAN es una cámara local de la ciudad de Neuquén. Plotier, Centenario, todas las localidades de Neuquén tienen esto. Y ahora, el refuerzo de la firma de nuestra federación con la CAM y la CAC. El acuerdo, ¿no es cierto? O sea, más allá de la ley, hay un acuerdo nacional que se firmó a nivel nacional con las dos cámaras a nivel nacional que aglutinan tanto las federaciones como las cámaras de cada localidad, de cada ciudad.
3: ¿Y cómo han visto los números respecto a esta fecha particularmente? Si el comerciante puede pagar ese día al trabajador. ¿Se da en este contexto o directamente se toma el trabajador el día y atiende el dueño del local?
2: Ahí, bueno, a ver, una cosa. Esa pregunta tiene, en todo caso, varios lugares por donde podemos ir. Primero, lo que es el consumo en sí mismo, la fecha. Si uno puede decir, tomando en cuenta el cierre de tarjeta, puede haber cierre y apertura de tarjeta, que la gente juega mucho con eso, y eso puede dar. Pero ya de por sí la fecha es jodida, es un 26, no es fin de mes. ¿Está claro? Después está que, sí, puede abrir su puerta y dice, bueno, yo te voy a pagar. Eso nosotros lo vamos a ver a fin de mes, cuando el compañero venga, en todo caso, si tiene liquidado en su recibo de sueldo el feriado. ¿Qué pasaría también? Otra de las cosas. Muchas empresas tienen un cierre administrativo los días 25. ¿No es cierto? Para decirle al compañero que tenga en cuenta eso, porque por ahí decir, no me pagaron, usted me dijo que me iba a pagar, no me pagó, no. Como cierran el 25, ese informe de ese día trabajado feriado, recién le aparece en octubre. ¿Eh? Y otra de las cosas, principalmente, es esto, más del 45-50% hoy está en forma irregular. O sea, hoy lo irregular en el empleo está llegando a cifras alarmantes, y obviamente en ese sentido es donde menos exige el control. Y sobre todas las cosas es la plata diaria, ¿no? O sea, vos estás ganando 100 y mañana el supermercado del barrio te dice, vas a ganar 200, te vas a laburar. Bien, pero ya, no estás registrado, no tenés cómo reclamar, si te lo pagan o no te lo pagan. Entonces, tenemos todas esas instancias. Ahora, si tenemos que ver desde la formalidad, siempre se supera el 90% de adhesión del cierre del establecimiento, por lo tanto los compañeros pueden gozar de su día.
4: Perfecto. Entonces, para recordarle a los compañeros, el día domingo se juntan.
2: En nuestro centro recreativo hacemos un evento muy sencillo, con la familia mercantil. Ya tenemos, según el informe que estaba recibiendo desde recién, tenemos casi 1000 personas que van a estar ese día desde las 11 de la mañana hasta las 6 de la tarde. Bien. En el cual bueno, vamos a hacer con esta particularidad. Primero va a ser un almuerzo muy sencillo, con asadores que van a hacer su... obviamente van a colaborar con la gente del sindicato, ¿no? Cuando contratamos catering, tenemos dos o tres números artísticos que son compañeros de la casa. Tenemos la suerte de tener uno que tiene un grupo y otra chica que canta, la vamos a poner al lado de, bueno, ¿cómo se llama esta cantante de cumbia tan Ángela? Bueno, no me acuerdo. Sí, sí. La vamos a poner ahí, palo a palo, para competirle. Sí, sí, sí. Y después tenemos sorteos, premios lindos para nuestros compañeros. Muchos lugares a través de la Mutual que han colaborado con un obsequio. La verdad que eso ha sido fantástico porque, bueno, ellos mismos deciden si vamos a colaborar. Así que vamos a tratar de pasar un día domingo distinto con la familia de nuestros compañeros en nuestro centro recreativo a partir de las 11 de la mañana, que todavía quedan algunas entradas que pueden venir, pero bueno, se están agotando.
0: Muy bien, así compartíamos las palabras de quien es Ramón Colo Fernández, secretario general del Centro de Empleados de Comercio, hablando, bueno, sobre el Día del Empleado de Comercio, que tendrá un fin de semana largo para los trabajadores mercantiles. El día lunes 28 quedará, será como un feriado para ellos y ya... Las grandes superficies comerciales, tanto shoppings, supermercados, corralones, todo lo que tiene que ver relacionado al comercio, estarán cerrados. Charlie, ahí nos escuchás.
1: Sí, así es, así como vos decías, el lunes 28 van a estar todas estas grandes superficies cerradas para que los empleadores no tengan ningún tipo de presión sobre los empleados que tengan que ir a trabajar, viste que hoy te corre con el dinero, entonces si abren los empleados van a elegir ir a trabajar porque les van a pagar doble, pero bueno, como lo van a tener que cerrar, no, los empleados van a poder festejar tranquilamente y van a tener su fin de semana largo. También le consultamos al Ramón Fernández con respecto a las capacitaciones que ellos están firmando convenios con distintos organismos y la provincia para los mismos empleados de comercio, pueden ser capacitaciones de 2 meses, de 4 meses, para los que están por ingresar y para los que ya están trabajando, que le viene muy bien, así que bueno, eso es lo que nos contaba, y también nos hablaba de las soluciones habitacionales que el mismo Centro Empleado de Comercio está firmando para poder llevar adelante, bueno, todo el anhelo de la casa propia, ¿no? De todos los neuquinos y en este caso de los afiliados al Centro Empleado de Comercio. Vamos a escucharlo y nos despedimos, Néstor, hasta mañana. Y nos quedaron algunas notas, pero bueno, las vamos a compartir mañana.
0: Muy bien, gracias. Charlie, perfecto. Gracias y pasamos a la nota. Hasta mañana.
2: En el área de capacitación, obviamente lo primero que intentamos básicamente ir por todo aquello que le sirve tanto a los hijos de nuestros afiliados como al trabajador en sí mismo. Uh-huh. Obviamente damos hasta liquidación de sueldos, idiomas, uh-huh. Estamos en todo lo que es e-commerce, que es comercio, comercio virtual. Hay una gama importantísima de varias capacitaciones que se dan a través de la Secretaría de Capacitación del Sindicato en forma gratuita. Y lo que estamos en convenios tanto con provincia, donde se firmó o se ratificó el convenio de colaboración con el gobernador y nuestra federación hace pocos días en Buenos Aires, donde nosotros vamos a estar en toda la provincia, digamos, colaborando a través de la plataforma de nuestra federación, en el cual hay una gama importante, después con todo gusto se lo pueden llevar, que es lo que estamos haciendo en esa área y que de alguna manera u otra, les vuelvo a reiterar, está enfocado siempre en capacitar a la gente que está buscando empleo y otras, justamente capacitando a aquel que ya tiene el empleo. Por ejemplo, no sé si ustedes saben, seguramente sí, estuvimos trabajando con este tema de la integración de Argentina a Chile a través del Comité de los Lagos. Obviamente en este sentido, ahí entramos en el área fronteriza, justamente con capacitaciones de lo que es toda la cuestión del uso tecnológico, IA, e-commerce, idiomas, un montón de cosas donde a través de la plataforma toda persona que entre a través del Ministerio de Trabajo de Provincia del área de la Secretaría de o la Dirección de Empleo en esto Neuquén Emplea va a poder acceder.
3: ¿Esto implica algún costo para el trabajador, no, el afiliado o es todo?
2: Costo cero, costo. Totalmente gratuito. No solamente para el afiliado, ¿por qué? Porque justamente esto que nos permite tener en todo el año, nosotros les voy a dar números, por ejemplo, el año pasado se pudo capacitar en todo el país a más de 10.000 compañeros, en más del total de las filiales, más de 60 filiales de todo el país. Entonces, es tan amplio que se puede hacer a través del uso de la utilización de streaming, de la masterclass a través del sistema, que la verdad, sinceramente, nos da una ramificación importante. Bueno, hoy la firma de ese convenio va permitiendo a través del Ministerio de Trabajo de la provincia de Neuquén, junto a la Secretaría de Empleo de dicho ministerio, ramificarlo a toda la población. Obviamente nosotros nos garantizamos un número de participantes de nuestros compañeros, ¿cierto? Porque lo que hacemos es administramos los lugares, los espacios, para que se produzca eso, aulas, con conectividad, con todo lo que es el área de sistema, ¿no es cierto?, donde vienen los profesores. Y también hicimos este año, que lo vamos a volver a repetir, con la Universidad del Comahue, cuatro actividades de formación de historia sindical, formación de liderazgo, inclusive la última parte fue sobre la cuestión de género y en el trabajo y la participación de los sindicatos, donde con delegados gremiales y dirigentes se pudo hacer una muy buena actividad que también coronamos con una entrega certificadora el día 27.
3: ¿Esto lo hacen hasta fin de año?
2: ¿Cómo?
3: ¿Lo van a hacer hasta fin de año?
2: ¿Tienen? Ya se terminó, otros siguen, okay. Inclusive son 360. No parás en el año.
4: Y con el tema habitacional, soluciones para los compañeros.
2: Bueno, justamente recién hace un rato me trajo el compañero de la cooperativa de vivienda. Ya se empieza la ejecución de las primeras 130 viviendas que se hizo el convenio con Helados y la empresa, Colam, de las primeras 130, de las 260, todo esto en el ámbito del foro de la meseta, mediante el mismo sistema, ¿no es cierto? O sea, vos, primero acceden a eso quienes ya tienen el lote adquirido, uh-huh, y ya tienen la escrituración, uh-huh, digamos, eso. En este sentido, vamos a seguir con los nuevos planes, que ya el otro día ya se entregó la tenencia a la gente de la sexta etapa, se empieza con la nomenclatura y después lo que vendría a ser la escrituración, pero ya los 260 estos que ya tienen su noticia, ya están escriturados, hoy firmé lo que sería la habilitación de 130 ejecuciones que empiezan ahora. Si ustedes recorren la avenida Soldi, pasando el polo tecnológico, van a ver hacia derecha, ya están los pales con ladrillo, hay fierro, eso son todo para la ejecución de las 260 viviendas.

43 minutos de las 12 del mediodía, señoras y señores, hasta aquí llegamos. Así compartíamos la nota que la realizó nuestro compañero en el móvil de exteriores, a Ramón El Colo Fernández, secretario general del Centro de Empleados de Comercio. Será esta mañana, a partir de las 8 estaremos, si Dios así lo permite, nuevamente para compartir 120 mm aquí en el aire de Radio Libertad Neuquén. Estuvo Charlie en el móvil de exteriores, mi nombre es Néstor Lorenzo, que tengan un excelente lunes, un abrazo grande y hasta mañana.

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1: En Neuquén.
2: Es la hora 12, 4 minutos.
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0: En Neuquén.
1: Es la hora 12:27 minutos.
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0: en Neuquén.
1: Es la hora 12:43 minutos.
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0: En Neuquén.
1: Es la hora 12:55 minutos.
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0: en Neuquén.
1: Es la hora 12:59 minutos.
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9: La Universidad Pública Argentina está en peligro. Desde la asunción de Javier Milei, el financiamiento de las universidades nacionales se ha convertido en un complejo escenario de recortes, batallas legislativas y fallos judiciales. Los números detrás del conflicto son contundentes. Según el informe del Consejo Interuniversitario Nacional, las transferencias reales a las casas de estudios sufrieron una caída acumulada cercana al 45,6%. A esto se suma el reclamo de los gremios docentes y no docentes, quienes denuncian que la inflación acumulada licuó más del 30% de su poder adquisitivo desde fines del 2023. Esta fuerte restricción de los fondos destinados al funcionamiento básico impacta directamente en la investigación, el mantenimiento de los edificios, el equipamiento y los hospitales universitarios, entre otras áreas. Esta situación motivó masivas marchas federales en todo el país. Frente a esta realidad, el Congreso sancionó la Ley de Financiamiento Universitario en agosto del 2025. Aunque inicialmente fue vetada por el Poder Ejecutivo, la insistencia legislativa mantuvo vigente la norma y trasladó la disputa al plano institucional y judicial. ¿Qué exige esta ley? Algo básico y fundamental. Sostener la educación pública en todo el país de forma prioritaria. Garantizar salarios dignos y paritarias para los trabajadores y trabajadoras que sostienen las aulas. Proteger a los estudiantes asegurando el ingreso, la permanencia y la graduación. Invertir en el futuro mediante la investigación tecnológica y nuevas carreras. En junio de este año, la Corte Suprema de Justicia de la Nación dejó firme una medida cautelar que ordena cumplir con determinadas disposiciones vinculadas con los fondos y las condiciones previstas por la ley. Ya son más de 300 días sin que la Ley de Financiamiento Universitario se aplique plenamente. Una ley de financiamiento universitario no es un gasto superfluo, es una inversión estratégica para el desarrollo del país. Su plena aplicación es urgente para garantizar previsibilidad y calidad, manteniendo las aulas en condiciones limpias y climatizadas. Inclusión estudiantil con becas de comedor, transporte, alojamiento y cobertura de salud. Desarrollo profesional, garantizando paritarias justas para que docentes y no docentes puedan investigar, capacitarse y producir conocimiento que trascienda fronteras. La discusión, en definitiva, no es solo presupuestaria. También define qué lugar ocupa la universidad pública en el desarrollo científico, tecnológico, educativo y social del país. Defender la universidad pública, gratuita, laica e inclusiva, es defender el derecho de millones de personas a construir su propio proyecto de vida.
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16: Confirmaron que en diciembre estará terminado el nuevo acceso norte. La obra del nuevo acceso norte avanza a buen ritmo y ya comienza a tomar forma la estructura de los puentes que será parte de este estratégico nodo vial. La secretaria de Jefatura de Gabinete de la Municipalidad de Neuquén, María Pascualini, confirmó que el objetivo es finalizar los trabajos durante diciembre, realizar las pruebas de carga y avanzar con la habilitación antes de fin de año. La intervención contempla un puente elevado en forma de Y que permitirá distribuir los distintos movimientos vehiculares y descomprimir el ingreso norte a la ciudad. La funcionaria recordó que por el acceso de Avenida Raúl Alfonsín circulan entre 70.000 y 80.000 vehículos durante las horas picos, lo que genera una elevada concentración de tránsito en ese sector. Este puente elevado en Y va a permitir que tengan varios ingresos por Avenida 9 de Julio, que Salta pase por debajo, contar con un puente peatonal para poder cruzar sin ningún tipo de problema y también acceder a calle Jujuy. Retiraron 6 camiones de residuos de una vivienda en San Lorenzo. La Municipalidad de Neuquén desplegó personal, camiones, maquinaria para retirar una gran acumulación de residuos de una vivienda del barrio San Lorenzo que había sufrido un incendio la semana pasada, una tarea que el municipio ofrece a familias que no cuentan con medios para afrontar este tipo de limpieza. Los vecinos pueden solicitar la intervención a través de la línea 147 de las comisiones vecinales o por medio de familiares de la persona que vive en el lugar. En la casa se habían acumulado durante años bicicletas, calzado, electrodoméstico, madera y otros elementos voluminosos. La municipalidad aporta, en estos casos, el personal, maquinaria, camiones o contenedores, traslada los residuos al complejo ambiental ubicado en la meseta. Neuquén y Nación firmaron la transferencia de rutas a la provincia. El gobernador Rolando Figueroa firmó la transferencia de una serie de tramos de las rutas nacionales 40, 231 y 242 de la provincia y también un compromiso para finalizar la obra de la circunvalación de Villa La Angostura. Los dos acuerdos los suscribió con el administrador general de Vialidad Nacional, Marcelo Campón. El primer convenio establece que Neuquén se hará cargo de la gestión integral de las tareas de ejecución de obras, conservación, mejoramiento, mantenimiento integral y prestaciones servicios al usuario sobre una serie de tramos de ruta de jurisdicción nacional. Analizan regular el uso de motos y medidas contra el maltrato animal. La Comisión de Asuntos Municipales, Turismo y Transporte de la Legislatura de Neuquén inició el tratamiento de diversos proyectos destinados a regular los vehículos de una plaza y motocicletas, además de legislar contra el maltrato, abandono y crueldad animal en la provincia. Durante el encuentro, uno de los diputados compartió un informe de las estadísticas brindadas por la ONG Bien Argentino en respuesta a un pedido de la comisión. El documento advierte que los motociclistas constituyen el 43% de las víctimas fatales en siniestros viales del país, registrando un promedio de 4 muertes diarias. El perfil más afectado corresponde a varones jóvenes de entre 15 y 34 años, detectándose las tasas más altas de mortalidad en las regiones. El Centro de Empleados de Comercio de Neuquén finalizó con cursos dictados en las aulas de capacitación. Finalizaron dos nuevos cursos dictados en las aulas de capacitación del Centro de Empleados de Comercio de Neuquén en el marco del convenio de Emplea Neuquén, área dependiente del Ministerio de Trabajo y Desarrollo Humano. En esta oportunidad concluyeron las capacitaciones de liquidación de haberes, formación integral para el trabajo seguro en el sector comercio, y celebran a cada persona que fue parte de estas propuestas y apostó a seguir formándose, incorporando nuevos conocimientos y herramientas para fortalecer su desarrollo laboral. Desde el Centro de Empleados de Comercio de Neuquén siguen impulsando espacios de formación, capacitación y oportunidades para las y los trabajadores.
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0: en Neuquén.
1: Es la hora 13:29 minutos.
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4: Aten, las vocalías gremiales y la vocalía por los consejos escolares en representación de la comunidad informan que luego de la presentación realizada por la Secretaría de Géneros y Juventudes de Aten, las vocales gremiales y el vocal por la comunidad, en el marco de la construcción de memoria y la exigencia de justicia por Noemí Matamala, aprobaron por unanimidad en el cuerpo colegiado la declaración de interés educativo del 39 Encuentro Plurinacional de Mujeres, Lesbianas, Trans, Bisexuales, Intersexuales y No Binarias, a realizarse en la ciudad de Córdoba los días 10, 11 y 12 de octubre. Asimismo, se aprobó el no cómputo de inasistencias para los días 9 y 13 de octubre. Para todas y todos, compañeros docentes y estudiantes, que participen del mismo y presenten la constancia de asistencia. A 20 años de la sanción de la Ley de Educación Sexual Integral, en un contexto donde no solo se ha atacado la ley, sino que además se han desarmado todos los programas de acompañamiento a las víctimas, impulsar y participar de actividades que nos ayuden a seguir defendiendo los derechos conquistados se vuelve una prioridad irrenunciable. Noemí Matamala presente. Marcela Correa, Luján Noé, Emiliano Garay, vocalías gremiales, vocalía por la comunidad, Aten.
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0: Gracias.
1: En Neuquén.
2: Es la hora 14, 2 minutos.
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0: En Neuquén.
1: Es la hora 14:28 minutos.
0: En Neuquén.
1: Es la hora 14:28 minutos.
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0: en Neuquén.
1: Es la hora 14:54 minutos.
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0: en Neuquén.
1: Es la hora 15, un minuto.
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1: En Neuquén.
2: Es la hora 15:08.

0: Es la hora 15:19 minutos.
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0: quien no lo merecía.
1: Las manos en el aire, aplauso para
0: muchísimas
1: suena.
0: Gracias.
1: Y bien,
0: gracias.
2: En Neuquén.
3: Es la hora 15:30 minutos.
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0: en Neuquén.
1: Es la hora 15:53.
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3: Sí, sí. Una vez más. Desde la casa de la cumbia. Esto dice.

0: en Neuquén.
1: Es la hora 16.
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0: en Neuquén.
1: Es la hora 16, 17 minutos.
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0: en Neuquén.
1: Es la hora 16:30.
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1: En Neuquén.
2: Es la hora 16:39 minutos.
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0: En Neuquén.
1: Es la hora 16:57 minutos.
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16: Confirmaron que en diciembre estará terminado el nuevo acceso norte. La obra del nuevo acceso norte avanza a buen ritmo y ya comienza a tomar forma la estructura de los puentes que será parte de este estratégico nodo vial. La secretaria de Jefatura de Gabinete de la Municipalidad de Neuquén, María Pascualini, confirmó que el objetivo es finalizar los trabajos durante diciembre, realizar las pruebas de carga y avanzar con la habilitación antes de fin de año. La intervención contempla un puente elevado en forma de griega que permitirá distribuir los distintos movimientos vehiculares y descomprimir el ingreso norte a la ciudad. La funcionaria recordó que por el acceso de Avenida Raúl Alfonsín circulan entre 70.000 y 80.000 vehículos durante las horas picos, lo que genera una elevada concentración de tránsito en ese sector. Este puente elevado en Y va a permitir que tengan varios ingresos. Por Avenida 9 de Julio, que Salta pase por debajo, contar con un puente peatonal para poder cruzar sin ningún tipo de problema y también acceder a calle Jujuy. retiraron 6 camiones de residuos de una vivienda en San Lorenzo. La Municipalidad de Neuquén desplegó personal, camiones, maquinaria para retirar una gran acumulación de residuos de una vivienda del barrio San Lorenzo que había sufrido un incendio la semana pasada, una tarea que el municipio ofrece a familias que no cuentan con medios para afrontar este tipo de limpieza. Los vecinos pueden solicitar la intervención a través de la línea 147 de las comisiones vecinales o por medio de familiares de la persona que vive en el lugar. En la casa se habían acumulado durante años bicicletas, calzado, electrodoméstico, madera y otros elementos voluminosos. La municipalidad aporta, en estos casos, el personal, maquinaria, camiones o contenedores, traslada los residuos al complejo ambiental ubicado en la meseta. Neuquén y Nación firmaron la transferencia de rutas a la provincia. El gobernador Rolando Figueroa firmó la transferencia de una serie de tramos de las rutas nacionales 40, 231 y 242 de la provincia y también un compromiso para finalizar la obra de la circunvalación de Villa La Angostura. Los dos acuerdos los suscribió con el administrador general de Vialidad Nacional, Marcelo Campoy. El primer convenio establece que Neuquén se hará cargo de la gestión integral de las tareas de ejecución de obras, conservación, mejoramiento, mantenimiento integral y prestaciones servicios al usuario sobre una serie de tramos de ruta de jurisdicción nacional. Analizan regular el uso de motos y medidas contra el maltrato animal. La Comisión de Asuntos Municipales, Turismo y Transporte de la Legislatura de Neuquén inició el tratamiento de diversos proyectos destinados a regular los vehículos de una plaza y motocicletas, además de legislar contra el maltrato, abandono y crueldad animal en la provincia. Durante el encuentro, uno de los diputados compartió un informe de las estadísticas brindadas por la ONG Bien Argentino en respuesta a un pedido de la comisión. El documento advierte que los motociclistas constituyen el 43% de las víctimas fatales en siniestros viales del país, registrando un promedio de 4 muertes diarias. El perfil más afectado corresponde a varones jóvenes de entre 15 y 34 años, detectándose las tasas más altas de mortalidad en las regiones. El Centro de Empleados de Comercio de Neuquén finalizó con cursos dictados en las aulas de capacitación. 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

0: en Neuquén.
1: Es la hora 17:29 minutos.
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0: en Neuquén.
1: Es la hora 17:40 minutos.
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0: en Neuquén.
1: Es la hora 18.
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1: Nicky Nicole se une a Milo J en su nuevo trabajo.

0: con la salida del disco Alma, la cantante rosarina revela otra de las colaboraciones que ha incluido en su tercer álbum. Junto al joven oriundo de Morón, Milo J, Nicki presenta un hip hop fusionado donde los artistas muestran sus armas para sobreponerse a las críticas, su determinación para salir adelante y los desafíos del mundo de la música. Nicki Nicole con Milo J. Dispara.
1: En Neuquén.
2: Es la hora 18:12.

0: En Neuquén.
1: Es la hora 18:23 minutos.
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0: en Neuquén.
1: Es la hora 18:29 minutos.
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0: Bendiciones, gracias, bendiciones, gracias. 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
1: Atento, vamos a filmar. 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

0: Ahí está.
1: En Neuquén
2: es la hora 18:47 minutos. 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

0: En Neuquén.
1: Es la hora 19.
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0: En Neuquén.
1: Es la hora 19, 10 minutos.
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0: En Neuquén.
1: Es la hora 19, 29 minutos.
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3: Aten en dos minutos. Noticias del Sindicato Único de Trabajadoras y Trabajadores de la Educación de Neuquén y sus 22 seccionales.
4: Aten, las vocalías gremiales y la vocalía por los consejos escolares en representación de la comunidad informan que luego de la presentación realizada por la Secretaría de Géneros y Juventudes de Aten, las vocales gremiales y el vocal por la comunidad, en el marco de la construcción de memoria y la exigencia de justicia por Noemí Matamala, aprobaron por unanimidad en el cuerpo colegiado la declaración de interés educativo del 39 Encuentro Plurinacional de Mujeres, Lesbianas, Trans, Bisexuales, Intersexuales y No Binarias, a realizarse en la ciudad de Córdoba los días 10, 11 y 12 de octubre. Asimismo, se aprobó el no cómputo de inasistencias para los días 9 y 13 de octubre. Para todas y todos, compañeros docentes y estudiantes, que participen del mismo y presenten la constancia de asistencia. A 20 años de la sanción de la Ley de Educación Sexual Integral, en un contexto donde no solo se ha atacado la ley, sino que además se han desarmado todos los programas de acompañamiento a las víctimas, impulsar y participar de actividades que nos ayuden a seguir defendiendo los derechos conquistados se vuelve una prioridad irrenunciable. Noemí Matamala presente. Marcela Correa, Luján Noé, Emiliano Garay, vocalías gremiales, vocalía por la comunidad, Aten.
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0: En Neuquén.
1: Es la hora 19:48 minutos.
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0: En Neuquén.
1: Es la hora 19:57 minutos.

0: En Neuquén.
1: Es la hora 20.
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0: en Neuquén.
1: Es la hora 20:29 minutos.
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0: 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En Neuquén.
1: Es la hora 20:47 minutos.
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0: en Neuquén.
1: Es la hora 21.
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